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1: Videollamadas, hace todo el día me está haciendo videollamadas.
2: Ay, por eso ten mi número telefónico para cuando te sientas solo. Hagamos el amor por el teléfono.
1: ¡Hola, perro!
2: ¡Ay, güey! Así va la rola, güey.
1: ¡Hola! No, no, saludos a mi guapa.
3: No
1: está bien chulo.
3: ¿Se acuerda ni cómo se llama? ¿Qué es que se acuerda? ¿Se acuerda ni cómo se llama?
2: ¡Salado, la plebe!
3: ¿Sí sabes cómo se llama la sellita? ¿No?
1: ¿Cuál de todas?
2: ¡Oh!
3: ¡Protégeme, señor!
2: ¡No, no, no! ¡Ese compa ya está muerto! ¡No pasó, le han avisado!
3: ¡Me has mirado!
2: ¡Sí, pero!
3: ¡Sí, señor! ¿Tú qué estás haciendo?
2: La misa de cuerpo presente.
3: ¿Estás a punto? No, con la que tenías anteriormente.
1: Ah, bueno, espérame.
4: ¡Señor!
3: ¡Estás a punto de recibir a uno de tus hijos, señor! ¡Abre las puertas del cielo!
1: ¡Y también las piernas!
3: ¡Recíbelo con toda la alegría de que este hijo, sí fue pecador! ¡Este hijo de Pink Floyd siempre está agarrando mujer casada! ¡Por eso, ahorita que llegue contigo, señor, por favor devuélvelo al averno! ¡Que ahí! Ahí es su mero lugar de origen. Ahí podrá poner el despadre con el malo. Ahí podrá estar echando la poligamia con ganas. Allá podrá estar explorando nuevos mundos.
2: Ey, ¿qué table es ese, pues, Peruzzi?
3: Juicio, pues, papito, pues, estás viendo cómo la bandi. Y todavía lo pones así, pues, pero bueno, bienvenido.
1: El primer cubetazo va por cortesía del venado.
2: ¡Ay!
1: Las primeras niñas van por cortesía del venado.
2: ¡Ay!
3: ¡Tu boca! De verdad que ahí subí un video hace rato, tú mejor.
1: Ajá.
3: Donde igualito al pico.
2: ¿Cómo?
3: Igualito.
1: No creo.
3: ¿Cómo lo quieres ir con tarjeta, pues?
1: ¡Él mismo! No, igualito, debe ser él.
3: ¿Qué quiere hacer con tarjeta, pues?
1: Ya.
3: Acompáñame a escuchar esta triste historia.
2: Ah, yo pensé que por gordito y pelón, güey.
3: Ay, no, no se cree.
1: Mentira no.
3: Queridos
1: es.
3: Queridos amigos, okay. Acompáñenme a escuchar esta tarde la historia que les traigo.
2: Ah, ya sé sí. Cuál es tú.
3: En una noche como cualquiera, hay el hermano de República de la Ecuador. El licenciado, sí, de camisita, de corbata y pantalón de vestir.
2: Ajá.
3: El joven muchacho, el licenciado químico proctólogo, acababa de salir de una reunión.
2: Ah.
3: Sí, una reunión entre la cerveza y su cabeza. Una reunión entre la whisky, la agua mineral y su trompa. Venía con unas cuantas copitas de más. Y sí, allá en Ecuador también tienen
1: ecuatoriano.
3: Alcoholímetro, perro.
4: ¡Alcoholímetro!
3: Sí, también tiene el alcoholímetro.
2: ¡Cosa su cabeza!
3: Entonces este licenciado químico proctólogo familiar de la picua se hizo el muy ingón.
5: Sí, creo.
3: El todas puesto. Aquí me la pellizcan. Cualquier sí, punto de revisión. Con tal. Bolo. Sí vengo. Y vergüenza. No tengo. Fue así cuando los señores justicia le marcaron el alto y le dijeron.
6: Alto ahí, en nombre de la ley. Vamos a aplicar el alcoholímetro.
3: Y dice, abuelita, soy tu nieto. Échalo, sin pedo. Con tal lo voy a pasar, dice. ¿De verdad se siente tan seguro de que va a pasar el alcoholímetro? Abuelita, soy tu nieto. Y que sangre, pues. Que le pone la pistola. Y el alcoholímetro también.
1: Ay, qué rico.
3: En eso sopló y sopló y...
2: Dejen que me la sople.
3: Y solo se infló los cachetes del señor Justicia, porque no le había atinado al aparato.
1: Bueno,
3: el indicado. El chiste que... Sí. Afirmativamente. Aquel atarantado que creía que ya había pasado su prueba de alcoholemia, sí había pasado, pero a la detención, porque traía un chorro de alcohol en la sangre. Él se baja del vehículo sintiéndose super todo, super influyente, y que agarra y saca un aparato para llamarle a su abogado. Aparte, quería negociar con el presidente de aquella comarca. Quería hablar con el encargado de las fuerzas judiciales de hacer justicia. Pero él decía: oh, santo Dios, la red está fallando. No hay señal. ¿Por qué no me contestan? ¿Acaso se acabará mi batería? Si le acabo de poner 20 pesos de saldo, me tiene que durar hoy y mañana. ¿Por qué será que no puedo llamarle a nadie? En ese momento, comenzaron las grabaciones. ¡Comenzaron todos aquellos que se encontraban cerca a quedarse anonadados! A quedarse con cara de perplejo, con cara de inocente, con cara de que... ¿Y este niño qué está haciendo? ¿Cuánto? Sí, es afirmativo. Aquel iluso borracho, en lugar de sacar la teléfono celular para marcar, pues sí, estaba marcando, pero la tarjeta de débito o crédito. Él sintiéndose todo influyente y todo poderoso, sigue intentando marcar y... ¿Aló? ¿Aló? Intentando hacer las llamadas. Por lo tanto, quedó como sonso, así como dejaron el venado en el escenario cuando pidió la mano. Este pobre iluso animalito de monte, le dijeron: señor, ¿puedes te guardar su tarjeta? No, si es mi teléfono, estoy marcando. No digas te amadas. En su teléfono está en su pantalón y se ve que está brillante, dice. Hágase el favor de ya de ponerse de espalda, le vamos a colocar a las esposas para llevarlo a la base del policía. Y sí, afirmativamente, en su alcoholemia, en su indigez, me lo terminaron trabando al bote.
2: ¡Qué rico!
3: Es como cuando vas bien pasado y no solo de copas, que intentas hacerte llamada, pero con tu tarjeta del copo. Hasta acá, la triste historia de esta tarde.
4: Muy corta esa historia, doctor.
2: Si ni la escuchaste, acabas de entrar, perro.
4: No, de verdad.
1: ¿De qué se trató la historia,
4: pues,
1: perro?
4: Pues de lo que sucedió al venado en esos días.
2: Ni siquiera de mí estaban hablando.
1: Elimínelo.
2: No te digo,
4: ya te vi en la foto, perro, si llegaste a apoyar a Daniel Morales.
2: Permítanme. ¡En exclusiva! La piba ya subió el video de el Peruzzi en la página de Bola de Gaznates y el mío, que fue primero, no lo subió.
4: Pero no está tu video. No está el video de Venado. No está tu video. Lo eliminaste tu video. No está su video del venado.
2: No elimino nada.
1: Borró.
2: Yo no soy
4: lo borró.
2: No soy de tu escuela que tiene que borrar los mensajes para que no lo vea tu esposa.
4: Lo borró la basura cósmica.
2: Te voy a borrar la sonrisa de un beso, vas a ver.
4: No sé, ¿por qué lo borraste, mi amor?
3: Yo pensé que le ibas a poner bien marcado en la
2: mano. No lo borré, ahí
4: seguro
2: está,
4: no
2: ahí
4: tengo
2: está
4: calle.
2: Ahí está en el grupo, ahí está en el grupo.
4: Ay, Dios.
2: Ahí está en el grupo.
4: Mira, es que no lo subimos porque no trae calidad HD, papi. No trae pura calidad HD. Sí, pues. Te vamos a enseñar a descargar, pues, hijo.
2: De hecho, lo descargaste tú, amigo.
4: Vamos a enseñar a configurar tu teléfono.
3: Fabián Samayola Pigo acaba de decirle el Venancio. que hagan recursos para grabar videos y los mande de calidad. Yo que videos todos pichurriento.
4: Yo no acepto videos que no sean iPhone.
5: ¿Videos que no sean iPhone o grabados en iPhone?
4: Te amo.
3: ¡En exclusiva!
4: Que sean grabados en iPhone.
3: ¡El venado está corriendo al maestro del español!
4: Todo por
3: ese que lo da clase de pura clase de castilla.
4: ¡Castidad!
5: ¡Castilla! ¿Qué tiene que ver la Castilla?
4: ¡Ey, que fuiste a jugar, perrísimo!
5: Sí, güey, por eso pedí permiso.
4: ¡Perro! ¿Y cómo quedaste?
5: Pudiste haber ido porque no, ni bola de gaznates no hubo.
4: No, ¿cómo? No,
5: sí, el viernes no hubo bola de gaznates. No es cierto. No es cierto.
4: Hubo de 6 a 7.
5: No, no es cierto.
4: Profesionales,
5: papá. No es cierto.
4: De
5: 7
4: a 8 hubo con
5: amigo, yo sí estoy en el grupo y me entero de las cosas que hay en el grupo. Yo sí estoy al pendiente del grupo.
4: Es más, hasta Christopher operó.
5: No es cierto porque estuvo Fernando.
4: Ah, no.
3: ¡Bello!
4: ¡Ah, Ferchi, sí! Estuvo Ferchi, estuvo. Por eso lo vi todo el día Ferchi aquí. No, no es que estaba con el cónclave, papi. Porque estábamos viendo a los futuros ganadores.
2: Que el cónclave es pura mentira.
5: Dice el cónclave que ni te topa, perro.
4: No, sí, me están pidiendo que llene una gran desdita.
3: Eso del cónclave es ir a clavársela a una panderista.
5: ¿Qué dice? Que sí llenes.
2: Con el cónclave no cuenta.
5: Que sí, están llenando la lista para levantar firmas para que te corramos de bola de ganado.
4: Pero ahí te va, ahí te va. Quiero saber cómo quedaron, pues. ¿Cómo quedaron en el partido?
5: Cansados, güey.
4: No, ¿cómo se pinta, no, güey?
5: Ah, bueno, se dice cómo quedó el marcador.
4: ¿Cómo quedó el marcador?
5: Pues perdimos, amigo.
4: ¿Neta?
5: Sí, güey, no más. Nosotros no jugamos ese.
3: Pero sí, también delantero tan jolero.
4: Pero si no jugaron fútbol, güey. Por eso le dije cómo que iba a ir a jugar. ¿Y qué posición jugaste?
5: Tercera base. Ah, y fue primer bateador.
4: Tercera base. Ah, fin.
5: Ahí te cargo.
3: Sí, porque siempre me lo batean por el pobre.
4: La pechita de 20.
5: Cuenta mi historia, Peruzzi. Cuenta mi historia, por favor.
3: No voy a contar si toda la gente anda, ¿sabes? Ya.
4: Vaya bola.
3: Es exclusivo de bola de gaznate.
5: Gracias.
2: Lo batea con
4: pero mi amigo
2: video.
4: El venado, aún así, aunque lo bateen, sigue confiando en
3: hasta
4: el amor.
3: Hasta tu carnal. Claro,
5: creo yo sí creo en el amor.
4: Sigue creyendo
5: hasta
4: en
5: mi
4: el
5: carnal
4: amor.
5: Eliminó el video para que no lo suba el perro desgraciado.
4: Eliminó tu video, idiota.
5: No lo eliminó.
4: Sí, ahí estaba tu video.
5: Ahí está mi video, perro.
4: No está, perro.
5: No, ya, ¿sabes qué, piba, güey? Bueno, acabas de salir de mi lista.
4: Pero chequen ahorita el Facebook de Bola de Gana.
5: No, estén checando nada, ya lo bloqueé, ahí bola está, la página de Bola de Gana.
4: Ahí está el video del señor
2: Peruzzi. Ya lo reporté como spam, ya.
5: Sí, pues como yo no tengo chichi, pues así como las tiene, como lo tiene el Peruzzi y el Puma.
4: Ahí está el señor Peruzzi en el Facebook de Bola de Gaznates, subió un video, bueno, es un video para toda la Bola de Gaznates, y ahí está, para quien no lo conozca, y ya le regresaron su cuenta.
5: ¡El exclusiva! ¡La pigua su baja! ¡Sí, lo hace como que no valiera absolutamente nada el Peruzzi!
4: ¡Ay, no!
5: Dice que nadie lo conoce, ni en San Cristóbal, ni en su propia casa.
4: Él es el rey de la brecha virtual, es más, yo se lo puse.
3: Él está hablando físicamente,
4: son... Es correcto.
5: ¡El exclusiva! La pigua entonces aclara que no existe ni físicamente el Peruzzi, que es... de inteligencia artificial.
4: Pero si no tiene comprensión auditiva esta basura cósmica, fake. Pues ya lo sabes, pero sí. Pero sí. Llevas en
3: no
4: este
3: instante.
4: No te
3: dijo menso. Te dijo totorecaso.
2: Te digo estúpido.
4: Yo lo dije.
5: Urro. Por lo menos yo no elimino los videos del grupo.
2: Ese es tu amigo.
4: Yo no eliminé a nadie.
5: Otro día me vuelves a pedir. Ay,
3: usted que los micrófonos empiezan.
5: Ahí vuelves a pedir contenido para subir a la página. Véalo. Dos dedos te voy a pintar. Dos te voy a pintar.
4: No eliminé a nadie.
3: Nada más con uno, papito, porque con tres ya se excitan.
4: Ay, la verdad que sí. Ya ni me voy a
5: comprar. ¡Qué golosa eres!
4: Bueno, operadores y productores,
5: manden su audio. Ya, es más, ya no va a haber bolegas. Nada, te voy a incendiar aquí la empresa.
4: Estoy viendo al Rulo que ya quiere meter a la computadora. No, mira al Rulo ya. Ay, mi Rulo precioso. Mira mi chulo.
5: Ya se le, ya está viejo, pues ya hasta se le cayó el cabello.
4: ¡Ay, no! ¡Tu voz!
3: ¡Ey, qué cabeza! de foco hablando. No vas a estar hablando.
4: Ay, no.
3: Del foco no vas a estar hablando.
4: Vamos, ¿sale? A compromiso.
7: Y volvemos, 622.
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0: Son las 6 con 26 minutos.
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0: Estamos llegando a la media. Un abrazo a los mascavidrios que están escuchando este pedazo de programa.
1: Y apenas vamos entrando al programa, ya quiero la media ya.
0: Lo normal. Mi querido Venado con la Tunca. Doctors, aplícame y la marcha Zacatecas porque nos vamos con las efemérides del día de hoy. Lo que pasó en un día como hoy, señor Perucía, atención. El 7 de septiembre es un día importante en la historia de México y el mundo, ya que han ocurrido acontecimientos que han dejado huellas.
1: Que no quede huella,
0: que no, y que no,
1: y que no quede huella.
0: En un día como hoy, nada más y nada menos que de 1844, se concede licencia.
1: Ay, ya existía, ya.
0: Se concede licencia a Santa Ana por motivos de salud. Canalizo es nombrado presidente interino. ¿Cómo hay presidente interino, no? Y en tu pueblo,
1: tío,
0: y en tu pueblo, Perú, sí.
1: ¡Tío Mocha dice!
0: ¡En tu pueblo, Perú, sí! ¡En tu pueblo, Perú, sí! ¡Ay, no, presidente interino!
1: ¿Dónde preguntaré a tío Mochas, papi?
0: Es que estoy hablando con ese güey ahorita. Adelante, Perú, sí, voy contigo.
1: O sea, debería estar concentrado en el programa, perro.
2: Digo, y si ya no le va a echar gana, ya no le eché gana, ya no digas.
1: Claro, sí.
0: Adelante, papi.
1: Y
0: yo
1: se venía a calabacía nada más.
0: Un abrazo, carnalito. Saludos, carnal, un abrazo. Bueno, entonces, señor Perú, sí.
1: ¡Ay, sí!
2: ¡Era exclusiva! Le estaba pidiendo disculpas a tío Mochas y no al Perú, sí. Ahí lo sigues defendiendo, perro.
1: ¿Cómo iba?
3: Así se ignora por completo la existencia del Perú, sí.
0: Ay, no,
2: y eso que te lo dije hace rato, que no existía,
1: claro,
2: que
1: eras inteligente.
0: También, Luluca, te mandamos un beso y un abrazo a ti.
2: ¡Es exclusiva! De Luluca sí se acuerda, pero del Perú sí jamás.
0: Es que está saludándonos, pues, también. Adelante, Perú.
3: Más valen dos.
0: ¿Dos qué?
3: Dos carretas.
1: Dos poderosas razón dicen.
0: Adelante, Peruzzi.
1: Adelante, ¿qué? Yo no quiero nadie.
0: ¿Qué se te olvidó? Ok, voy con otro dato. En un día como hoy, pero de 1911, Francisco y Madero,
2: Panchito,
0: se embarca rumbo a Progreso, Yucatán.
1: Ah, yo creo que se había puesto bien bolo.
0: Y permanece en Yucatán 2 años, miralo.
2: Y ahí le decían, ay, pues, tío Panchito Madero, le decían.
0: Francisco y Madero.
3: Y ahí pura pompa.
0: Se quedó en Progreso, Yucatán 2 años.
2: Y ahí abrió su maderería.
1: Ahora
2: pues.
1: Ahora entiende, pues, por qué puro bombazo fue en Yucatán. Pues, tío Madero,
0: pa' ir. Y en tu pueblo, pero sí que alguien ha llegado a Progreso, Yucatán.
1: De Progreso nadie, papi, pero harto bolo hemos mandado para
2: nadie todos, ha progresado, Dios.
1: Nadie ha progresado. Solo el presidente municipal que pidió licencia, pues.
0: ¿Otra
1: vas
0: vez?
1: A candidato otra vez el perro, pues.
2: De Berriozaba lo van a estar hablando, ¿eh?
3: Esta es mi voz.
0: Está bien la voz.
1: Y esta es tuya también.
2: Y esta es de ustedes también, perro.
3: Ay, ya, gordo.
2: Ay, ya.
0: En un día como hoy, pero de 1946, se dio a conocer la primera transmisión en blanco y negro.
2: ¡Perro!
1: ¿Qué fecha?
0: 1946.
2: Oh.
0: Imagínate, doctores. En 1946. Existe la primera transmisión
1: pues
0: televisiva.
1: Pues qué sueltos, porque ya estaban los iPhone, ya tenían transmisión de la
0: la primera transmisión televisiva en blanco y negro en nuestro país. Propiedad del ingeniero Guillermo González Camarena. Y en tu pueblo, Perú, sí, en un día como hoy, ¿qué fue lo que se transmitió?
1: Lo único que se transmitió en estas fechas
2: es
1: la gorronea.
0: ¡Ay, no!
1: La
0: también.
3: Ay, no, puro dengue, dice puro dengue.
1: Eso es importante, ese que te dice la capucha de Marcos, pues, o sea, ese puro hondón.
0: Ay, no.
1: Sí, o si no, de ese de bolis, pues, para que yo tenga transmisión, pues.
2: Qué bonais,
3: dice. Blanco, dice.
0: No.
1: Sí, porque ese tema del del papiloma, vete a coño, pues, de verdad, luego el ífilis, el gonorrea, luego, ah, no, y el chancro volador, que es el mes temerario, pues.
2: El piojillo, dice.
0: Ay, no.
1: Ay, del pigua no va a estar hablando, no, que puede sacar chatalco.
0: Elimínala esta pilda.
3: No, y eso que no digo el herpes, pues.
0: Elimina el otro también.
2: No los puedo eliminar,
0: de mi vida.
1: El válvula hoster, ¿cómo se llama ese?
0: No
1: herpes, dice herpes.
0: Ay, no. En un día como hoy
1: se pigua, ya te curaste de la de gonorrea.
0: No te he hablado de tengo el guincho que ahí le decía. Así le decía mi amigo guincho.
2: El gonorrea.
0: Así le decía.
1: Dios padre.
0: En un día como hoy se conmemora el Día Mundial del Pelirrojo. En un día como hoy se conmemora el Día Mundial del Pelirrojo. Y en tu pueblo, Perusi, ¿qué se conmemora?
1: Y es el Día Mundial del Bolo también. Así como todos los días, pues.
3: Rojo nada más.
1: Bolo, ay, pues, rojo nada más queda marcado del sol cuando quedan tirados en la calle, pues. De frente le dé el sol, pues, te porochazo, pues. Sí. Me acuerdo que mi conocido, pues, el chita, pues. Ay, peló bajo el sol, pues.
0: El chita.
1: Sí.
2: El gonorrea, güey.
1: Es que ese sí tiene una trágica historia, tío. El chita, pues, de Chenaro. Ay, les voy a contar otro día con más calma.
0: Muy bien. Vamos con el último, doctors.
1: El último será el primero, dicen.
0: En un día como hoy, pero de 1861... es fusilado el general conservador Marcelino Cobos.
3: Marcelino Pan y Vino.
0: 51 diputados dirigen a Benito Juárez en una representación.
3: Benito, cámela.
0: Pero es fusilado con más de 25 soldados el general conservador Marcelino Cobos. Y en tu pueblo, Perusi, ¿quién fue fusilado, doctor?
1: No fusilaron, eso lo crucificaron un diputado, pues, otra vez, ve. ¡Oh! Gritaba, pues, el perro, ve.
3: Le había uno que estaba ahorcando, ve.
1: Esa es otra cosa, no, esa es otra cosa. De mi candidato, ex candidato, no va a estar hablando. ¡Saludos al compadre! ¡Hoy diputado!
3: No, que no tengo lo que era guerrero.
1: Era la piñatona, pues, papi.
0: No me croquetas, perro.
2: El sobre es para todos, perro.
1: No, si no dije quién era, pues. Sí, pero muy conocido, pues. Más por la escena trágica del lazo, pues. Cuando lo estaban trepando el lazo al árbol, pues, y el pobre le estaban poniendo su nuca. No lo hagan, no se lo recomiendo en su casa, por favor. Esas actividades son hechas por profesionales, ¿ya viste?
0: Ya volvemos.
2: 6:38.
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1: 50 años, Yalili, más o menos.
2: Yalili, hábleme usted en unos, no sé, unos 15 años.
3: 10 añitos más.
1: Como unos 50, 55 años más o menos.
2: A unos 10 añitos, hábleme usted.
3: 10 añitos, ciñito, mire usted, 6,400.
2: No, en ese tiempo ya subió, ya llegó a 7,000 pesos.
1: Respeten a tía Lili, no sean basuras.
2: ¿Qué, güey? No.
3: Que mire, lo respeten sus hijos, mira, nosotros, ¿pa' qué?
2: Güey, yo no.
1: Tiene 47 años, dice.
3: ¿No has escuchado la canción?
2: ¿Cuántos?
1: 47 años.
2: Ah, 20 añitos, que me marque.
1: No, ya tan perdido, dije como entre 45 y 50 años.
2: Que me marque, que me... Dale mi número.
1: Estoy enamorado de mi amigo Manuelito, su esposo. Una basura.
2: Ah, no importa, ¿también él cuántos años tiene?
1: No, él...
3: Así decía la Yerama, que estaba enamorada de su esposo y mirarlo.
2: Ah, tiene como mi edad. Tía Lilia Saltacona. ¡En exclusiva!
1: No, tiene igual 45, 48 años.
2: Ya se me adelantaron con tía Lili y el Manuelito. Ya cobra los 6,400.
3: No, o sea que, ¡en exclusiva! ¡Crece en el ámbito laboral de Moteviejitas!
1: ¡Ay, no!
3: ¡El tema de estar bajándole la lana a la señora! ¡Sí! ¡Venado no es el único! ¡Ya tiene competencia!
2: ¡Ya voy a crear mi propia empresa de 6,400! ¡Sí, mi sindicato 6,400 le vamos a poner!
3: ¡6,400! ¡Al servicio de la comunidad!
1: Muy bien. Bueno, vamos a ir a lo que sucedió en Rusia, doctor. Música rusa, doctor. Música rusa.
3: Estás viendo que el tío Hitler no mete rola nueva y todo.
2: Ay, Dios.
1: Pero aquí anda Venado con la tunca, él es el máster.
3: Estás viendo que el viejito del mal fue con qué trabajo, ya va caminando, ¿eh?
1: Ay,
3: estás
1: no.
3: Viendo que se le tiene que pedir permiso al Tecomán y tú quieres música nueva.
2: Tú estás viendo que el Tecomán ya casi se va.
1: Ay, no. No sean groseros.
3: Así ya no juego ya.
1: No, ya no está ya chido
3: ya. No, ya lo está enterrando.
2: Está viendo que le ¿desde cuándo lo estoy enterrando?
1: Lo peor es que le dan más vida, basura.
2: Tiene 15 días que la anda enterrando.
1: Ay, no. Elimínate, Venado. Solito y piltrafa. Bueno, esto es lo que sucedió allá en Rusia. Los rusos andan también haciendo de las suyas y andan aplicando lo de los chinos. Haciendo, dijera mi amigo Peruzzi, a más, ¿no? Como dice mi amigo Peruzzi.
3: Amadas también.
1: Resulta que hay un juego que se hizo viral y se hizo tendencia en Rusia, denominado Juego de Tronos. ¿Cómo se dice Juego de Tronos en inglés, señor Puma?
3: Ay, Dios, Game of Thrones.
1: ¡Ah, perro!
2: Ah, miró la serie. Ella.
3: Me cachaste.
2: Ella es Daenerys Targaryen, dice.
1: Ah, miro la serie.
3: No quiere decir que no puede entrar a tiempo, tiene departamental.
2: No sabía yo que había internet en Tapachula.
1: Que lo vea así como lo ve todo chincumbic, no tiene que no sepa mi brother.
3: Así,
1: muy bien.
3: Así todo muy humildito, pero
1: muy bien. Forma, muy bien, señor.
2: Ah, pues ya lo viste de ochentero, se ve bien guapo, pues.
1: Ah, sí,
2: se ve
1: guapo, muy bien.
3: Ey, papito, del temerario no va a estar hablando.
1: Muy bien. Games of Thrones. Pues este resulta que este Juego de Tronos en Rusia
2: sí vino a trabajar.
1: Desafía a los participantes. Ahí te va, mira. Desafía a los participantes.
2: Se habla, perro.
1: A beber en inodoros por lana. Es un concurso que el que gane tomando las aguas que ponen en el inodoro, ojo, el que haga menor tiempo, se lleva como...
3: Saludos al tío Selva.
1: Se lleva 25,000 pesos en pesos mexicanos. No sé cuántos rublos sean, que es la moneda rusa. 25,000 pesos por el...

0: las bebidas más rápidas con popote directamente desde un inodoro.
1: Ay, no.
0: Mucha banda.
2: Nada más, papi.
0: Mucha banda.
1: Imagínate aquí en Chiapas, puro arrocero con popote. Ay,
3: tomando pozol, fue en la taza.
0: Mira, te muestro la imagen, cuidado con el zoom.
2: ¡Crico! El terror de los popotes.
0: Ah, no, la banda. La banda tiene que tomar el refresco que les ponen en ese inodoro.
3: No,
0: supuestamente.
3: Pero son nuevos.
0: Supuestamente los inodoros están limpios, pero ya fueron usados por muchos años. Porque no los lavaron antes de usar. Ese es el reto, pues. Tampoco era un inodoro todo sucio, pero era un inodoro que ya habían usado por años.
1: ¡Qué perro asco!
0: La banda. Tú estás viendo la foto, cuánta banda hay.
3: Sí, güey.
0: ¿No? Entonces,
2: ¿a quién te haces talqueante, perro?
1: Prefiero mil veces una pantufla que un baño todo aquí.
0: Entonces, supuestamente los organizadores lavaron bien las tazas, pero tenían que beber directamente del inodoro.
3: Bueno, es que también depende. Una es de mame, otra es la lana, güey. Bueno, ya, yo creo que sí, yo también lo haría, güey.
0: ¿Sí lo haría?
3: Hey, yo no soy tan asqueroso.
0: Son...
2: ¡Qué cosa!
1: No, pues ay, ya sabemos.
0: Dile, papi. Dile,
1: los 400 te avalan.
2: ¡Ay, Dios, papito! Si tomas de la cazuela directo, ve que no.
0: ¡Ay, no! Cosa, elimínalo.
3: Pero lo tiene limpiecito.
0: Sí. ¡Ay, no! ¡Ay, qué momento se perdieron!
3: O sea, lo lava, pues, el diario lo usa y lo lava. Pues.
0: Lo que sí es un hecho es que no ganó ningún ruso, güey.
2: En el periódico de ayer. Dice.
0: No aguantó ningún ruso.
3: A Chihuahua, entonces.
0: Fue en Rusia el evento.
3: Pero ningún ruso ganó.
0: Pero ningún ruso de los que participó ganó. ¿De dónde creen ustedes que, de qué país creen ustedes que era el güey que ganó?
3: De México.
0: No.
3: ¿De Perú?
0: No.
3: ¿Es latino?
0: Sí es latino, pero ¿de qué país?
3: Guatemala.
2: Cristóbal.
0: No. Ganó un güey de Honduras, güey. Ganó un güey de Honduras.
2: Ah, bueno, pero están inmunes, pues.
0: Ay, no. Elimínalo. Elimínalo.
3: Esa es mi voz, perro.
0: También la mía, no, y es tuya.
1: Dice Alejandro Valls que por lana hasta el beso negro.
0: No.
2: Se la aplicaron,
0: pero lo
2: y,
0: que,
2: y el corrector de lengua.
0: Lo que sí es un hecho es de que el hondureño le ganó a todos. Porque la mayoría de los rusos no aguantaron y vomitaron.
3: Les ha de haber sacado una baja, claro. Pero salieron corriendo.
0: Y de los que les preguntaron qué era lo que los hacía perder, muchos dijeron que los inodoros.
1: Háblele a Bukele para que vaya por él.
0: Que los inodoros apestaban. A pesar de que se veían limpios, apestaban.
3: Güey, qué perro asco, güey. ¿No? No manches, no.
0: Y el Dios
2: mío. Vaya, tú acabas venencias y bajas al pozo cada vez que. Ay, qué
3: asco. Ella está limpiecito.
1: Esto no le dices a la rucaleta.
0: Ay, no.
2: Papito, si hasta con pañuelos agarraste, vea las.
0: Ay, no. Vamos a compromiso. Estos piltrafas de la comunicación.
3: Qué rico. Saludos a mi.
1: Estas piltrufas.
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12: De un mejor día.
13: Tauro.
12: Tauro, si necesitas hoy relajarte un poco, Tauro, y cuidarte más, Tauro. Has querido abarcar mucho, no has descansado a diario lo suficiente y no te has preocupado de comer adecuadamente. Tómatelo todo con un poquito de más calma. A diario tienes tiempo para todo y sin estresarte. Es probable que hoy te sientas hecho así bien polvo, pues, y sin ganas de nada. Descansa todo, pero todo lo que puedes, y evita ciertos temas familiares, porque en este entorno puede que te pidan cosas que te da mucha pereza realizar. Es porque hoy cierto influjo astral, tu energía está tan baja que no puedes atender lo que piden tus allegados. Sé consciente de que te quieren y que no merecen que tú les des alguna respuesta inconveniente.
13: Géminis.
12: Has adquirido muchos conocimientos, Géminis, y te gusta transmitirlo a otros. aunque a veces a los demás no les importe demasiado lo que estás contando. A diario quieres conversar, hablar, explicar y que todos estén pendientes de lo que le dice. Pero recuerda que una conversación la domina el que escucha, pues esto es así. Y hoy te conviene mucho que prestes más atención a lo que alguien de tu entorno más cercano quiere contarte. No le interrumpas, ni metas vas a dando tu parecer, ni rebatiendo sus argumentos. Tenés todo el tiempo del mundo por delante y será importante para ti escucharte. Aunque no compartas su opinión, acabarás viendo que tiene razón y que esto que te cuente hoy es aplicable para todos los días en algún tema de tu gran interés.
13: Cáncer.
12: El efecto de luna y de cierta función astral reinante nos empuja casi todos hoy a meter la pata. Y los cáncer son quienes corren un riesgo más mayor de tener roces al diario con el gente de su alrededor. Si hoy te ves en uno de estos episodios, procura rebajar la tensión. Tienes a tu favor que no te cuesta ceder a favor de la armonía. Y esto facilitará mucho las cosas a diario en la tema de las relaciones personales. En cambio, será un buen momento para trazar plan, pensar cómo vas a pasar la fin de semana o tal vez tus vacaciones pendientes. Mantén ilusión por los preparativos. Te dará un buen dosis de energía a diario. Así que, si última hora cambias de plan, eres todo un despagre para improvisación. Seguro pensarás en otros más mejor.
13: ¡Leo!
12: No seas tan criticón con los fallos de los demás, Leo, como lo sueles hacer al diario cuando se equivocan. Sin embargo, cuando el error es tuyo, siempre encuentras el justificación para esquivar las consecuencias. Vigila hoy con quien hablas porque puede que luego se vaya de la lengua y te dé la mala fama por ti solo. Y un consejo más, no critiques a nadie. Hoy puedes seguirte una de estas ocasiones. No sigas la corriente a quien te tire la lengua para dejar mal a otra persona. Que hay mucha gente que a diario, en lugar de hablar o llamar más, en lugar de darle ánimo, se dedica a poner a otros como hoja de perejil. O sea, hecho un despacho. También hoy deberás intentar hacer un acercamiento con tus personas próximas de las que llevas un tiempo distanciado. Te sentará bien. Además, tienen algo importante que decirte, Leo.
13: Virgo.
12: Necesitas hoy alguien te eche un mano, pero no estarás dispuesto al pedir ayuda, Virgo. Tiendes a diario querer hacerlo por ti misma, cueste lo que cueste. Esta es una cualidad muy loable, pero a veces no es práctico. Nadie se basta siempre por sí mismo. De vez en raro todos necesitamos de otro, y no hay que sentirse mal por eso. Ni pensar que van a creer que no das la talla. A veces no tenemos la energía en el punto óptimo y precisamos un poquito de soporte. Hoy probablemente te encuentres en uno de estos momentos. En cualquier caso, solicitar un poco de ayuda de vez en raro, incluso a diario, es muy bueno para todos. Sobre todo para ti, Virgo. Para ti porque podrás sacarte de encima algo que te agobiaba. Y para todos los demás, porque mucha gente que se siente feliz de poder ser útil. Todos salen ganando.
13: Libra.
12: Líbranos de todos los males, señor. Estarás dispuesto hoy a tomar la iniciativa. Esto sería... Esto sería positivo si no te saliera también el deseo de querer dominarlo todo al diario. Hoy te puede ocurrir porque tus nervios están a flor de piel a causa del influjo lunar. Controla muy bien lo que dices y cómo lo dices, porque la gente que está en estos momentos a tu lado tampoco está muy calmada. Es mucho más mejor reflexionar antes de hablar. No vaya a ser que utilices palabras poco apropiadas. Controla este aspecto, incluso en tus conversaciones telefónicas. Y fíjate todavía, mucho más, si se trata de alguien te interesa mucho sentimentalmente, porque podrías perder la oportunidad de ser algo más para esta persona. Acabarás con fama de gruñón o de gruñona, cuando en realidad eres más amable y generoso. Deja que se asome tu verdadera personalidad, mucho más condescendiente y empático.
13: Escorpión.
12: Reconoce hoy que a pesar de que parece lo contrario, tu energía no es infinita y que en ocasión también eres vulnerable. Si hoy te sientes débil o tienes dudas sobre algo, no intentes aparentar lo contrario. Además, es normal porque estás a diario apagando todos los juegos y además lo tuyo propio para más adelante. Si te sientes agotada o agotado y has perdido tu deseo de luchar, pregúntate qué te ha conducido a esto y te darás cuenta de que no puedes estar en todas partes al diario. Ha llegado el momento en que te dediques a ti mismo, Escorpio. Busca hoy tiempo libre, hacer lo que te apetezca. Tanto si quieres ir a la parque, la cine, chatrao, no sé lo que tú prefieres, dejarlo de todo en hombro y pasar el rato saliendo con tus amigos y amigas. No hay nada más desestresante que hacer lo que te venga en gana.
13: Sagitario.
12: Aunque tu trabajo marche de maravilla el diario, Sagitario, hoy te sentirás lleno de incertidumbre y preocupado por este tema. En parte se debe a cierto influjo astral negativo, pero también quizás ciertas desafortunadas palabras de alguien o a quien no tendrías que escuchar. Recuerda todas aquellas cosas que se te resistían y que lo has logrado superar. Afortunadamente, tendrás la inspiración a tope y te surgirá la idea de alguna innovación en tu carrera profesional que sirva muy positivo. Te proporciona mucha motivación y hará subir tu ánimo y tu autoestima. Sagitario, en la terreno sentimental, tu mal humor y alguna discrepancia así media mensa podría ser origen hoy de una discusión. Evítalo por todos los medios, porque pagarías un precio muy alto por una tontería. Tu novia te quiere, tu mujer te quiere, pero a veces se siente sobrepasado por tus arranques inesperados o tus altibajos de humor.
13: Capricornio.
12: Te muestra siempre tan comprensivo, tan dispuesto de echar un cable o echar despagre, además de tan comedia en tu forma de hablar al diario. Capricornio, que hoy parecerá que te han dado la vuelta, estarás desconocido y probablemente este cambio sea fruto del estrés del diario, de los nervios, de la incertidumbre de no saber qué harás o qué camino quieres seguir a partir de ahora. Procura recuperar tu buena predisposición de diario, porque hoy puedes sentir el impulso de dar tu opinión, que no es precisamente positivo a cierta persona. Será todavía más complicado si lo haces por la teléfono y no cara a cara. Capricornio, no ver a tu interlocutor puede dar lugar a malas interpretaciones. Lo más mejor sería intentar aplazar esta cuestión de un par de días. Ah, caray. De mi papito ya estás corriendo ya. En Acuario, en el entorno en el que te mueves, estarás hoy un poco caldeado. Quizá exista motivo, aunque también es posible que la situación se haya tensado por una tontería o por cierto influjo astral negativo. Lo más mejor será dejar que el tiempo pase y los ánimos se serenen. Hoy podría surgir una discusión que no debería ni de haber empezado. Mantente al margen, aunque te pidan tu opinión. A diario haz caso a tu intuición, que ahora te indica que lo más mejor es desaparecer de escena. Busca una excusa y adiós. Y adiós muy buenas. Deja que las demás resuelvan sus temas con sus propios recursos. Acuario, es verdad que tú tienes mucho y a diario encuentras solución, pero a veces no es bueno utilizarlo cuando el tema es ajeno a ti.
13: Piscis.
12: Estarás hoy algo disperso, Piscis. La mente te vagará por otros temas que nadie tiene que ver con lo que estás haciendo al diario y te será imposible concentrarte. Seguramente te sientes agotado y ves el trabajo como al lobo de la caperucita. Darías lo que fuera por librarte hoy de tu ocupación habitual. Es normal que te pase esto. Es fruto de los nervios. No te obligues a diario a hacer cosas que te cuestan un esfuerzo. Si puedes centrarte hoy en las cosas más fácil, échale, relájate un poco y deja para mañana los asuntos más complicados. Pocas cosas no pueden esperar hasta el día siguiente. Y si hoy sale un tema tan urgente que no tienes remedio que afrontarlo, pide ayuda en tu entorno. Estos fueron los horóscopos. Recuerden que los quiero y los quiero ver triunfar. Claro. Vamos a la corte ya de plano. Bueno.

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1: También, pero a veces. Dice por acá mi amigo Cornelius. Maestro Pitonizo, número 7. ¿Sobreviviré otra semana al ICE?
2: Claro que sí, vamos a checar tus cartas. ¡Ah, Cornelius, mira! Te está saliendo el amor. El amor de la patria prefronteriza, porque como quieren ir por ti. Pero tú saldrás avante. De verdad te vas a librar de este problema del ICE. Entre más escondido estés y solo salgas de la champa a tu casa y de tu casa a la champa, no tienes de qué preocuparte. Nada más averigua más o menos la posición que le gusta estar los ICE para que tú vayas por otro lado. Porque recuerda que al tigre de Santa Julia lo agarraron calabaceando. Y a ti no te pueden agarrar. Ni siquiera Pepe Nando Nanch. Hasta acá, Cornelius.
1: Muchas gracias, maestro Pitonizo. Dice por acá, maestro Pitonizo, soy el chayote de Escuintla. Número 8, maestro.
2: Pelas, dicen.
1: Número 8, maestro. Pregunta. No, negativo.
2: Negativo, pregunta, sale, vámonos. Número 8.
1: Espérame, está escribiendo, pero adelante, maestro.
2: Escribiendo. Estoy poniendo las cartas, no te preocupes. 1, 2, 3, 4, 5, 6, 7, 8. ¡Ah, chayote! Te la vas a pelar esta semana, vos chayote, de verdad, se ven cosas increíbles, se ve que vas a tener prosperidad, vas a tener paga, ese nuevo emprendimiento de andar agarrante o travesaño te va a funcionar, eso de andar de paseándoles de aquí para allá te va a ayudar mucho, porque tus relaciones sociales te van a servir para conectar con eso que andas tú buscando. Chayote, no te preocupes, las cosas marchan bien. Este mes de septiembre te prosperan cosas chidas. Así que tú tranquilo, que el nerviudo es el travesaño que te va a ayudar.
1: Qué rico. Digo, dice por acá José Octavio, maestro Pitonizo, número 3.
2: Número 3, Octavio, José Octavio. Vamos rápidamente. José Octavio. Oye, este influjo del eclipse pasado te ayudó a estabilizar un poco tu cabeza. Y ahorita está pidiendo que te enfoques más en eso que quieres. No sabemos si, aquí no me dice si es mujer o champa, pero me dice que te enfoques ya en lo que tú necesitas, porque has estado un poco medio bien sonso últimamente. Has gastado a lo pendejo y quiere que tengas un control en tus finanzas. Te prosperan días chido. Nada más, analiza tu mente, tu cuerpo y sobre todo la próstata, porque la veo un poquito inflamadita. Todo bien.
1: Dice por acá el Shocker. Saludos allá al canal Shocker. Dice maestro Pitonizo, número 6. Adelante. Número 6.
2: Pregunta, Shocker.
1: Ninguna, negativo de ninguna pregunta.
2: ¿Número qué, perdón?
1: Número 6, maestro.
2: Número 6, pro mayor, $2,000. Choker. Choker es el que va a ver si no te avivas, papito. Aquí tu carta me dice, Choker, que vas a tener una semana increíble. Sí, va a ser increíble las veces que te va a estar rompiendo el hocico tu mujer, pues. Van a decir, ay, ese Choker ya lo está zorrajando su cabeza a su mujer. Te recomiendo que borres los mensajes. Sí. Esos que tienes ahí en la teléfono, que tú sabes muy bien de quién son. Son de que la que te está tirando el calzón y tú estás cayendo como pez, como un solo a nuevo. Entonces yo te recomiendo, Choker, que le midas tantito el tiempo al tiempo. Valores las cosas que tienes, porque no vale la pena dejar el reino por agarrarte un pueblito.
1: Muy bien. Gracias. Vámonos con el último. Hay más mensajes, pero vámonos con el último, maestro.
2: Adelante, maestro.
1: El doctor Gilberto Jiménez dice, tío peruano, ¿cómo mira en el amor? Estoy hablando con 6 chicas, pero no sé con cuál. Entonces, como son 6 chicas, número 6.
2: No, número 6. Número 6. Doctor, agárreme esta confianza. Fíjese usted que de las 6 que le quedaban, ahora ya no le queda nada. Sí, la vas a calabaciar. ¿Por qué? Porque una de ellas se va a meter a su teléfono y va a averiguar que de las 6 que andas te queriendo echar patada, resulta que 2 son travesaño. Y esos travesaños no le van a dejar meter gol. Al contrario, una garrotiza le van a meter, por lo tanto yo le de pocos. Y en su frente también, porque cuando usted esté bien bolo, Dios padre, pare de sufrir. Entonces ni ganas de ver a una mujer en varios días. Yo que tú, doctor, calma, paciencia, prudencia, virtual conciencia. Y deja las cosas tranquilas. Porque eso de andar de caliente con 6 no te va a llevar más que una infección venérea. Y te voy a arrancar la cabeza. Hasta acá. Los horóscopos de hoy y la lectura de las cartas. Recuerda que los quiero. Y los quiero ver triunfar. Vámonos de corte. 7:25. Te está en bola de gasnate.
0: Bola de gasnate.

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0: nada.
1: Vamos a farmar ahora.
0: Y veo que el AME tuvo su primer caída, doctor. Primer caída. Quiero ver también cómo anda el equipo del señor Venado con la Tunca.
2: ¡Ay, Dios!
0: Y quiero ver también cómo le está yendo al señor mundialista, el portero de Cabo Verde.
2: No le estoy yendo tan bien allá en Chile.
0: Estaba
2: en Chile.
0: Viendo.
2: Colo,
0: estaba,
2: Colo.
0: Estaba viendo unas jugadas que malísimo. No,
2: malísimo, güey.
0: Malísimo. De
2: hecho, novato. Lo querían, ya lo quieren banquear, güey.
0: Híjole. La verdad sí se robó el mundial, pero en esta ocasión yo creo que o ha de ser exceso de confianza, está agrandado, o simplemente fue una muy buena suerte la que tuvo en el mundial, ¿no? Entonces, vamos a ver qué sucede. Pero ¿qué pasa con el Pumas?
3: Ese Seu,
2: es Pumas. Vamos a ver. Ganó este fin de semana.
0: Ahí están en el 12, güey.
2: Sí, pero ya te diste cuenta que, o sea, tiene un partido pendiente. O sea, hay cuatro equipos que tienen partidos pendientes. Y con ese partido pendiente, bueno, es que no hay mucha diferencia con tres puntos, para clasificar con tres puntos. O sea, está muy cerrado todavía.
0: Pero ustedes llevan 8.
2: Pero el que va en octavo, noveno, séptimo, ¿cuántos lleva? 11.
0: 10, sí, por 10, 2 puntos.
2: Digo, pues.
0: Por un juego.
2: Sí. Y tiene uno pendiente.
0: Eso está muy mal nuestra liga.
2: Sí.
0: Muy mal.
1: Estoy dando cuenta.
0: No, muy, muy mal. Sí. Muy mal nuestra liga.
2: Sí, un poquito.
1: Malísimo. Maleta.
0: Es muy, pero bueno. Lo que sí es un hecho.
1: ¡Peor para la América!
0: Les puedo compartir con toda la confianza. Es de que a través de Radio Núcleo ya pueden ustedes estar viendo.
2: Oye, sí.
0: Digo, escuchando los partidos. Este fin de semana se transmitió a través de La Grande y se transmitió a través de Los 40. Y la verdad, me gustó mucho esa onda. Y lo mejor de todo es que no solamente será la Liga MX.
2: También va a ser, van a ser partidos de... Pueden ser partidos de la Liga. O sea,
0: Liga Española.
2: Sí, pero es que se llama la Liga, pues. La Liga. También puede ser de la Liga Inglesa. Puede ser de la Champions. Puede ser de la Premier League, la Liga Inglesa. De la Bundesliga. O sea, realmente van a haber partidos muy buenos y atractivos los fines de semana, como también es de la Liga MX. O sea, van a haber partidos muy buenos tanto el sábado como el domingo.
0: Me gustó el día sábado. La verdad que hubieron 4 partidos que se transmitieron. 2 en La Grande y 2 en Los 40, tengo entendido. Y muy buena la aceptación. Y bien lo señala el señor Venado con la Tunca, se va a estar transmitiendo los mejores partidos a través de
2: los más atractivos.
0: Ondas hercianas. Los más atractivos, y no solamente de la Liga MX, sino de las otras ligas, donde me da mucho gusto porque hay mucha banda que está chambeando, güey. Hay mucha banda que está chambeando, quisiera saber qué rollo, cómo van, y se está rescatando esa parte de que antes las familias se podían reunir para poder escuchar, pues, la narración de los grandes encuentros. Así es que muchísimas felicidades, muy atinada esa parte de lo que es Radio Núcleo con la transmisión.
1: ¿Cómo sabían que no quería trabajar, dice?
0: No, y es que fíjate que está en el horario, creo que está DJ Mingo. Y bueno, no sé quiénes están en ese horario. Pero lo que sí es un hecho es de que pues se está transmitiendo, doctor, y eso es lo más chido. ¿Por qué? Porque hay banda, aquí es una plaza 100% futbolera, doctor.
2: Sí, todos los chapanecos, todos los tuxlecos somos muy futboleros, futboleros, perdón, y la verdad, dije futboleros, no perfectos. En el mundial se notó la participación y muchas personas, sobre todo aquellos que se dedican al transporte público, estaban al pendiente de los partidos. Mucha banda estaba preguntando, oye, ¿qué partido van a transmitir? Oye, ¿a qué horas va a pasar el partido? Y que no sé qué. Entonces, por toda la aceptación que hubo durante el mundial y todos los partidos que se estuvieron transmitiendo, la empresa movió sus fichas, compró algunas licencias y demás. porque obviamente queremos darle al público lo que le gusta, lo que quiere y lo que sugiere. Y ellos querían más fútbol, y es por eso que nuestros amigos también de deportes, el área de deportes también se puso ahí las pilas, estuvieron gestionando y se logró. Entonces van a haber partidos, como les vuelvo a repetir, de la Liga MX, de la Liga, allá de la Liga de España, así se llama la Liga, de la Premier League, de la Bundesliga y de la Liga Italiana. Así es que van a estar muy buenos. Obviamente de la Champions nada más van a ser los partidos más atractivos, que van a ser cuartos, semifinales y final, que son los días que se juegan los fines de semana, especialmente domingo. Ya los de los partidos de las diferentes jornadas van a, o sea, se transmiten entre semana, que son martes y miércoles, esos no se van a poder transmitir, pero los partidos más esperados, o algunos, digamos, más valiosos, son los que se van a estar transmitiendo los fines de semana a través de las tres estaciones, tanto en la grande, los 40 y qué buena. Así es que estén muy al pendiente, sábados y domingos. Se van a estar dando a conocer, creo, los calendarios el día viernes de los partidos que se van a estar transmitiendo, y también se les va a estar comentando en qué cabina, en qué horario y qué partido va a ser.
0: Pues ahí está la invitación. Entonces, para que ustedes no se pierdan ningún partido, y los más atractivos son los que vamos a estar compartiendo con todos ustedes. Por ejemplo, el 4 de septiembre, el equipo de Pachuca enfrentó a Juárez y Pachuca ganó 2-0, rompiendo quinielas. El 5 de septiembre, San Luis contra Chivas, y las asquerosas Chivas, que van en segundo lugar,
2: van muy bien,
0: ganaron 3-0.
2: Sí, van muy bien. Las Chivas Rayas del Guadalajara, mira, fíjate que hay jugadores que están sorprendiendo en las Chivas Rayas del Guadalajara, y muchos jugadores que eran titulares, pero que por lesión causaron baja, y ahorita están empezando a regresar. De hecho, ya se acerca el clásico, el clásico nacional, América Chivas. No recuerdo si en la próxima jornada o dos jornadas falta, pero hay muchos jugadores que ya, que eran titulares, están regresando, y hay un, ahora sí que hay una pelea de la forma más pura y coherente y blanca, por los espacios dentro del campo para ser titulares. De hecho, eso está padrísimo que esté pasando en las Chivas Rayadas de la Guadalajara. ¿Por qué? ¡Padrísimo! Especialmente en estas Chivas, porque la mayoría, bueno, no todos son mexicanos, todos son mexicanos. Entonces va a ser el semillero para la próxima justa mundialista. Todos estos chavos mexicanos están dando de qué hablar. Hay muy buenos delanteros, medios, defensas, hasta el portero. Son muy buenos, y créeme, Pigua y compañeros, que para el próximo mundial no tengo ninguna duda que otra vez las Chivas Rayadas del Guadalajara va a ser el equipo que más seleccionados va a brindar.
0: ¿Será?
1: Sí. Claro, pues son, sí, el único equipo que tiene más mexicanos.
2: Pero no, demás, sí, sí, América, sí, pero hay otro extranjero. Sí, pues, eso sí.
0: Pero bueno,
2: sí, lo que tiene, sea, muy buenos jugadores en Chivas ahorita, ¿eh?
0: Lo que sea para el beneficio de la selección, es bienvenido todo.
2: Créeme que ellos van a ser campeones. Siento yo que ellos van a campeonar este torneo.
0: Pues ahí está. Así es que, mientras tanto,
1: inútiles.
0: Tigres contra Necaxa, 1-1.
2: Sí, los Tigres están decepcionando esta bueno, desde la temporada pasada, pero esta temporada también están decepcionando. Ya tienen, si no mal recuerdo, nuevo técnico. Esperemos que levanten, y si no, mira,
4: no lo va a correr,
2: desde Ferretti, los Tigres, nomás Muyuk.
4: Llama.
2: Cierto.
0: Entonces, si nos vamos directamente a los resultados, Atlante con el Piojo Iván, 1-1.
2: Fíjate que contra Atlas empataron, ambos tuvieron el gane, Ambos tuvieron en ese partido, ambos tuvieron el gane. Fue abucheado el Piojo Herrera ahí en Guadalajara. Le mentotearon toda su nana. Y le preguntaron en la rueda de prensa, le dijeron que si no le ardía, y él dijo que ya estaba acostumbrado, que como profesionales es fútbol y no pasa más allá del fútbol.
4: Profesional, doctor.
0: Contra el Atlas. El partido que no pude ver, pero disfruté del resumen, es del Cruz Azul contra Santos. ¡Qué duelazo! Si no viste, aunque sea el resumen, Venado,
2: no lo vi.
0: Date un espacio
1: Te lo van a resumir,
0: fue un encuentro tipo final. ¿Cómo se llama el portero de Santos, el de cabello largo?
1: Porque
0: eres más futbolero, doctor. Bueno, que alguien nos avise cómo se llama el portero de Santos, el de cabello largo.
2: Ay, chihuahuas.
0: ¿Cuántas,
2: el tercer portero de la selección, no me acuerdo.
0: ¿Cuántas veces tapó varios goles, güey? Pero varios.
2: Es muy buen portero.
0: Buen portero.
2: O sea, mira, él sería, o sea, hubiese sido titular.
1: El Acevedo
2: hubiese sido titular si estuviera en otro momento y estuviera en otro equipo. Porque Santos no les esté yendo tan bien, ¿eh? Acevedo es muy buen portero. Desafortunadamente está pasando una etapa mala en Torreón, Coahuila. No, una etapa mala para su balompié. Pero ya hubo una oferta por ahí. Una, así como que un equipo europeo quería contratar los servicios de Acevedo. Al final, no pasó más que del rumor. Pero también Carlos Acevedo es muy buen portero, la verdad.
0: Ese mero, en efecto, ese es el famoso Acevedo. Pero partidazo, para que puedas ver por ahí el resumen, doctors, te lo recomiendo. 10 de septiembre, bueno, el 10 juegan los partidos del mismísimo Venado con la Tunca. Pumas contra León, un partido
2: de fieras.
0: Pinta chido.
1: Pumas.
0: Y es en la casa de
1: Pinta tu raya
2: con no.
0: Y también el equipo de Puebla va contra Toluca el día 15,
2: que fue campeón de la League Cup, venciendo a Monterrey.
1: Dale, nos escuchamos
2: el domingo.
0: Bueno, vamos a compromisos y volvemos con más.
2: Son las 7 de la noche, 43 minutos, corte y regresamos a Bola de Gaznates.
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1: Sale, que dice que...

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2: Son las 7 con 44 minutos.

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0: Chidito fue el que roló esa foto piltrafa de la comunicación.
1: El Tachidito de Pichucalco.
0: El Tachidito de Pichucalco. Pero bueno, señor Benuzzi, gracias.
1: Quedamos pendiente 10-4. Nos escuchamos la día de mañana. En nombre sea de Dios Padre Santo. Hasta otro, ¿no?
0: Gracias, señor Puma.
1: Otro gato.
0: ¿No está Puma? Bueno.
2: Ya se fue.
0: Cuídense mucho, Fabián Samayo a la Pigua les dice gracias.
3: Mandó foto, mandó audio.
4: Chúbale, mi gente de Pichucalco y a la bola de gasnateros.
3: Ya para qué, ya nos vamos.
4: Reportándose.
0: Primero ponle un fondo o algo. Bueno, vamos al compromiso. Ese sí es un excelente operador.
3: Primero abre los ojos, Tachirito.
1: Regalo.
0: Si no le sale ni barba, quieres que abre los ojos.
3: Ojo de alcancía.
0: Gracias, Puma. Ya nos vamos.
1: Pero dale, eras la mano, papi.
5: Nos escuchamos mañana. Gracias.
0: La Pigua les dice.
1: Eras la mano, papi, la lleno de pelo.
0: Hasta la próxima.
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13: Son las 8 con 32 minutos.
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2: De la música del recuerdo, ¿cómo estás, señoras y señores? Bienvenidos, buenísima noche. Hoy, míralo nada más. Hoy vamos a estar, ahora sí que con la música del recuerdito, la música de las rucaletas, la música para que usted, obviamente, haga su recuerdo, haga su memoria y diga, cuando yo escuchaba esa canción, estaba en tal lugar, pasaba tal cosa, o qué sé yo. Bienvenidos, todos somos las rucaletas. La música de el ayer, del hoy, de siempre. Bueno, pues vamos a arrancar porque aquí nos vamos rapidísimo. La banda quiere música y nosotros para eso estamos. WhatsApp 966-662-0621. Aquí arrancamos.

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1: Este es el día
2: más. Del Grupo Indio, también beso y dime adiós, las 9 de la noche con 12 minutos.
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9:19, Capaz de la Sierra se llama El Pasadiscos. La música del recuerdo.

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10: Nueve de la noche, 33 minutos, Los Ángeles Negros, debut y despedida.

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5: Las 10 de la noche con 3 minutos, la música del recuerdo, las rucaletas.

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8: Bienvenidas y bienvenidos a Revista del Consumidor Radio. Yo soy Leos.
9: Yo soy Chav. Y hoy estamos aquí con todos ustedes para cocinar el platillo sabio de Profeco.
8: Les traemos una receta que combina sabores dulces, ácidos y saladitos. Atún a la vizcaína.
9: Tome nota. Para preparar nuestro platillo necesitaremos 5 latas de atún, ya sea en agua o aceite, pero bien drenadas. Medio kilogramo de jitomate, una cebolla, 2 dientes de ajo finamente picados, 3 papas medianas cocidas y cortadas en cubitos y media taza de puré de tomate.
8: También vamos a utilizar aceitunas verdes, alcaparras y chiles güeros en escabeche al gusto. Además, 3 cucharadas de aceite de oliva, 2 hojitas de laurel, sal, pimienta y un poquito de sazonador de hierbas a la italiana. Y si le quieren dar ese toquecito crujiente, 1/4 de taza de almendras fileteadas. ¿Vamos a la preparación?
9: Para iniciar, en una cacerola u olla grande calentamos nuestro aceite de oliva y sofreímos la cebolla junto con el ajo hasta que estén transparentes y bien doraditos. Después agregamos los jitomates cortados en cubos pequeños y salpimentados.
8: Añadimos el puré de tomate, agregamos un poquito de sal, el sazonador de hierbas al gusto y las hojas de laurel. Dejamos cocinar a fuego medio por unos 10 minutos hasta que el jitomate reduzca un poco.
9: Pasado este tiempo, agregamos las aceitunas sin hueso y las alcaparras. Y aquí va un paso que es opcional, pero que le da un toque muy rico, la verdad. Unas almendras fileteadas. Mezclamos todo muy bien y lo dejamos al fuego unos 5 minutitos más para que todos los sabores se integren a la perfección.
8: Ahora vamos a agregar la papa precocida para que termine de cocinarse con el calor del guiso. Después incorporamos el atún y lo mezclamos con muchísimo cuidado. El secreto aquí es hacerlo suavemente para que no se nos bata la papa ni se nos deshaga el atún.
9: Y para el toque final, sazonamos con sal y pimienta al gusto, pero mucho ojo aquí. Les vamos a pasar un tip muy importante. Recuerden que las aceitunas y las alcaparras ya son bastante saladas, así que prueben su guiso primero para que no se les vaya a pasar la mano con la sal.
8: Para cerrar vamos a agregar chiles güeros enteros al gusto. Y un secretito es que le podemos poner un chorrito del mismo vinagre con el que vienen los chiles, que le va a dar un poco de acidez muy característica y muy deliciosa. Tapamos después la olla y dejamos a fuego medio por 10 minutos para que ahora sí todos los sabores se integren por completo. Y listo, ya quedó.
9: Ya podemos disfrutar de este espectacular atún a la vizcaína. Para presentarlo, decoren con unas hojitas de perejil fresco, un poquito más de almendras fileteadas y, por supuesto, acompáñenlo con unas buenas tostadas, puede ser también un bolillito.
8: Lo que quieran, galletitas, queda buenísimo. Anímense a prepararlo y cuéntenos en nuestras redes sociales cómo les fue. No se les olvide que también pueden ver esta receta en el canal de YouTube Profeco TV. Yo soy Leos.
9: Yo soy Chay y fue un gusto cocinar con ustedes aquí en Revista del Consumidor Radio.
8: ¡Hasta la próxima!
9: ¡Bye, bye!
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6: 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Hay números de teléfono que se te quedan grabados para toda la vida. Y otros que además de recordarlos, te sacan de un apuro. ¿Te suena esto?

0: 2022.
1: Ese es el spot musical que en los años 80 identificaba al teléfono del consumidor para dar a conocer los servicios de la Profeco a la población consumidora.
2: El teléfono del consumidor comenzó sus operaciones el 5 de febrero de 1980 como apoyo al programa ¿Quién es quién en los precios?
1: En ese entonces, un equipo de 16 telefonistas se encargaba de informar los precios de 40 productos básicos de la canasta básica en 31 mercados y cadenas de autoservicio de la Ciudad de México y el área metropolitana.
2: Pero además en periodos de alto consumo como la Cuaresma, el Día de Muertos, regreso a clases o fin de año. El servicio ofrecía información sobre los precios de artículos de temporada.
1: Desde sus primeros años, el Telcón logró que incrementara la confianza de la población. Inicialmente, en 1983, se atendían 273,561 llamadas. En cambio, en el 2025, se recibieron aproximadamente 1,262,672 llamadas. ¿Te imaginas?
2: Con el paso del tiempo, este espacio dejó de ser un simple módulo de consultas para transformarse en un escudo legal. Al comunicarte al teléfono del consumidor, no solo recibes asesoría jurídica y orientación general,
1: sino que también es posible presentar quejas y denuncias contra proveedores y prestadores de servicio que incumplan la Ley Federal de Protección al Consumidor.
2: Se atienden quejas como fallas o rechazos en la entrega de un bien o servicio, descripciones poco claras, incumplimiento de plazos establecidos, modificación o rescisión de contrato sin aviso o autorización y la negativa al realizar algún cambio o devolución.
1: También se busca solucionar las inconformidades de manera ágil con establecimientos registrados en el mecanismo Concilia Express. Este servicio te brinda orientación sobre la instancia gubernamental a la que debes acudir cuando la Profeco no tiene competencia legal en el asunto.
2: Además, ayuda a que puedas ubicar cualquiera de las 38 oficinas de defensa del consumidor del país y gestionar la inscripción al registro público para evitar publicidad para usuarios de telecomunicaciones.
1: No olvides que Telcón está de tu lado y que su equipo está capacitado para brindarte información en tiempo real sobre las diversas herramientas de la Profeco.
2: ¿Quieres saber si tu proveedor de bienes o servicios tiene quejas? Revisa el Buró Comercial para conocer el número de quejas y los motivos de reclamación.
1: ¿Buscas ahorrar al comprar tu despensa? Consulta a él ¿Quién es quién en los precios? Para saber en dónde se venden productos a menor costo.
2: ¿Dudas sobre lo que compras? Consulta los resultados sobre los estudios de calidad realizados por el Laboratorio Nacional de Protección al Consumidor.
1: ¿Quieres cuidar tu bolsillo desde casa? En nuestro canal de YouTube, Profeco TV, puedes encontrar diferentes tecnologías domésticas que son alternativas sencillas y económicas para elaborar productos de limpieza, aseo personal, alimentos, entre otros.
2: Ya lo sabes. Con el teléfono del consumidor y las herramientas de Profeco, el poder de una compra consciente y responsable está en tus manos.
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12: Para toda mi gente de San Andrés Totoltepec.
13: Las 10:36, arrancando Qué Buena Noche.
12: Banda,

10 de la noche con 42 minutos, la música. De qué buena noche, la música para estar escuchando y obviamente terminar bien tu día.

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1: Las 10:47 minutos, es el Chapo de Sinaloa, se llama La Noche Perfecta.

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5: Es el Chapo de Sinaloa, se llama Maldito Licor, a las 10:52.

0: Urbana.
1: 10:58 minutos. Es la diva de la banda, Jenny Rivera, se llama Aparentemente Bien.

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de Joan Sebastián. Ahora nos vamos con la séptima banda, se llama Me Empezó a Valer. Usted está escuchando Qué Buena Noche, ya a punto de cerrar, recta final.

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5: Son las 11 con 32 minutos.

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1: La industria del amor, celosa a las 11:37 minutos, 11:37 en la recta final de La Qué Buena.

Señoras y señores, nos vamos. Muchísimas gracias por habernos acompañado a través de la que buena 94.3 FM. Que el Todopoderoso me los bendiga, que de mí no se olvide. Nos vamos, 6 de la mañana estaremos nuevamente con ustedes, si el Todopoderoso lo permite. Ya nos vamos, cuídense mucho, pásela a todo dar.

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1: Gracias, señor.
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1: Qué bello amanecer.
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1: Primero que nada, un compañero maravilloso que desde Guanatos nos regala carisma, amor y sentimiento. Desde Guadalajara, Jalisco, la presencia de Adrián, el Mamut Padilla.
2: Muchas gracias, mi querido Coquito, a toda la República Mexicana, los 77 eslabones que conforman la cadena internacional. Qué buena, los saludamos desde la hermosa ciudad de Guadalajara, Jalisco. Acá estoy, yo soy Adrián, yo soy Padilla, yo soy García, el último hombre en traicionarte sobre la faz de la tierra. Te invito a que marques 5551-668-9292 y nos permita ser parte de tu vida.
1: Ya está, más que bienvenidos, más que armados, felicidades, buenos días. Para toda la banda, Mamuchino, por favor, preséntame.
2: Señoras y señores, desde Tacubayito la Bella, para todo el mundo, llega portentoso, trabajador, chambeador, carismático, pero sobre todo con un corazón a flor de piel. Su nombre Alejandro, su apodo El Cocodrilo, su apellido Guzmán.
1: Gracias. Hoy martes 8 de septiembre del 2026, hoy no circulan vehículos con engomado que terminan en placa 7 y 8, holograma 1 y 2, o sea que yo hoy no circularía, pero como soy doble cero silajado, cero y doble cero con tranquilidad, a menos de que haya contingencia, y lo más importante, eléctricos e híbridos, ni se fijen en lo que acabamos de decir, arrancamos contentos y plenos este programa. Desde la Agrícola Oriental, un caballero, un hombre armado, ¿qué digo armado? Preparado, con un aerosol maravilloso en su mochila, todo está más que puesto para que arranquemos mañana. Su nombre Luis, su apellido Martín, le decimos el gallo.
3: ¡Qué bonito! Sí, ya sabes, para eso de los olores aquí en la cabina. Oigan, andamos con todo, comenzamos en este bonito día, empezamos ya el Baby Mix listo con chilaquiles en mano, la Daniela ya con su torta ahogada, el Mamuchito Padilla ya con su taco de carnitas y todos listos y bien puestos para desayunar. Muchachos, comenzamos. Oigan, ¿nos vamos con la primera compra o qué?
1: Sí, vamos a arrancar con eso, vamos a ver quién y cómo. Adelante, Baby Mix.
3: Bueno.
4: Buenos días, amigos de la que buena. A mí la rola que me da para arriba es María de Julión Álvarez.
3: ¿La Mary?
1: Y sí, la María. Si estuviera más guapa yo, la María.
3: Oye, las dedicadas, ¿a dónde se piden, maestro Padilla?
2: Al 5551-668-929. 5551-668-929, mi querido gallito.
3: ¡Prépale!
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0: telefónica 5551-668-929. Échame la consolita, amor. Vámonos a recibir llamadita telefónica, Cocodrilo Guzmán.
1: Aló, aló, buenos días. ¿Quién habla?
2: Hola, bueno.
3: Hola,
2: bueno, bueno. Sí, ¿con quién tenemos el gusto? ¿Cuál es tu nombre?
3: Mario Sánchez.
2: Mi querido Mario, ¿dónde nos llamas?
3: De aquí de Coajimalpa.
2: Estupendo, muñeco coajimalpense. ¿Qué canción te da para arriba, muñeco?
3: La de Dance Monkey.
2: Ahora. Dance Monkey. ¿Y cuál es esa canción?
4: La danza de los changos.
2: Sí, el paso del mono dudoso. Yo
0: ¿Andas,
2: creo que
0: andas medio cohete o qué? ¿Cuál es esa? No.
3: Bueno, es una en inglés.
0: Ah, va, aguántanos tantito entonces.
1: Ah, por eso. ¡Qué buena, carnal!
0: A ver,
1: la de Alan Parson.
2: Ay, ¿esa la canta Julián o cómo? Sí,
1: bueno, hola. Buenos días, ¿quién habla?
0: Una de Bruno
5: buenos
0: Mars.
5: Días,
1: hola. Hola, María, ¿de ti qué rola te da para arriba, mi amor?
5: Ay, no, me sonaba para ver si me podían, por favor, felicitar a mi mamá.
0: Órale, ¿te parece bien si en lo que buscamos la llamada y le marcamos, nos dices qué rola te gusta mucho ahorita para darle para arriba a la banda?
5: Por favor, sería la de la China.
0: Ándale, andas con todo.
1: Sí, la ponemos, pero no nos cuelgues para tomar tus datos y hacer tu dedicada. Muchachos, son las 6:10 de la mañana.
0: ¡Qué bonito! 6:10. Escuchas para arriba con el Cocodrilo Guzmán, el Mamut Padilla, su compa el gallo. Y las dedicadas las estamos recibiendo de una vez. 5551-668-929.
4: 6:10.

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1: La frase del día me la dijo mi abuelito y dijo bien. Existen personas en el mundo que aunque tengan su carro último modelo, si te compras una bicicleta se van a enojar. Existen personas que aunque tengan carro último modelo, si te ven que te compras una bicicleta, se te van a enojar.
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2: Son las 6:14.
1: 6:14. Vámonos para arriba.

0: Estamos recibiendo en este momento llamadas telefónicas 5551-668-929 para darte rola que te da para arriba. Bueno, bueno.
1: Aquí son de la cuadra 2.9. Son los hijos de la mañana, parte de Naucalpan. La rola que me da para arriba es la de Jambalaya, de Papás de la Sierra. Que Dios los bendiga.
2: Úrale este covercito en español traído del inglés. ¡Súbele!
0: Las 6:16, ¡vamos para arriba!
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0: Yo digo que unos 7,000 pesos ya es la nota del día.
1: No manches, ¿qué te crees?
0: La nota.
1: Que el Poncho de Nigris pide que ayuden a Galamontes. Y esta
0: es la información. Se puso bueno en el guateque, escucha.
1: Oye, pues resulta que el regreso de Galamontes a la casa de los famosos ya desató una polémica medio gacha. Y es que en los primeros en reaccionar fue Poncho de Nigris. El regiomontano aseguró que desde su punto de vista Gala no está bien, que está atravesando un momento medio gacho emocionalmente hablando, y cuestionó fuertemente a la producción por haberla metido nuevamente en un reality de encierro. Poncho señaló que Gala viene de excesos, lanzó un llamado directo a la casa no es para entrar a limpiarte, ¡ayúdenla! Mira, más o menos dio a entender que prácticamente como que sí la gachearon, sí la regaron.
0: Literal no dio a entender si dijo, esta mujer trae problemas de excesos.
1: A ver, y es que también, o sea, no vamos tan lejos. ¿Cuántas polémicas ha generado ya afuera? Que si con el maestro Chifu, que si prácticamente ahí con este Emiliano Aguilar, que dice prácticamente también este Poncho. Es como si metieran a este Emiliano a ese reality. Mira, vamos a escucharlo aquí, aquí tenemos la información.
2: Ahí sí. Para todos. Y el consejo, el último consejo que les voy a dar es sáquenla, sáquenla. No les pongan así, no la arriesguen. Pobre niña, pobre chava. En verdad, eso no se hace. No sé si sea legal que metan a una persona enferma con problemas de adicciones. Obviamente la gente no sabe, pero su comportamiento es obvio. Sáquenla, ayúdenla. Ahí no es. La van a dañar, la van a dañar. No sé si es en venganza o qué pedo, pero eso no se hace.
0: Mira, rescato dos cosas de lo que dijo Poncho ahorita.
1: Ajá.
0: Uno, esa niña anda en excesos.
1: Claro.
0: Pero lo que más rescato es, yo no sé si la gente sabe, pero se le nota. Y yo pregunto, Poncho, ¿cómo es que tanto sabes cómo se nota?
3: No, no, pues es que de veras hay que ver si Poncho realmente no está buscando foco, no creo que sea
0: no,
3: el caso.
0: No, no, no, a ver, a Poncho, pero, a Poncho después de Ring Royale, la neta es que no le
3: sí,
0: hace.
3: Sí, se volvió una figura.
0: No le hace falta para sí. Nada que le tiren
3: pero
0: el rollo.
3: Por otra parte, ¿cómo
0: ayer también
3: saber?
0: Decía en la granja cuánto se llevó este Carlos Trejo y cuánto se llevó Poncho, y Carlos anda ardido con,
3: claro, pero
0: con
3: por
0: este
3: ejemplo,
0: hombre porque le bajó una la nota.
3: ¿Ponchito tiene alguna preparación como terapeuta psicológico? Como para saber cuando una persona anda mal, nomás de verla en
0: pantalla. ¿Y la Casa de los Famosos tiene fama de ser una clínica de desintoxicación?
1: Pues mira, Adrián Marcelo dice lo contrario. Pero lo que sí es
0: que nos contó del baño de atrás del jardín.
1: Creo que lo que dice Poncho tiene algo de razón. No lo descartaría por completo, creo que
0: no,
1: sí.
0: No, para nada. Yo creo que la chava sí llegó malita, ¿eh? O sea, ya ves que inclusive dijo, ay, ya me rifé una pelota, güey. O sea, platicando que un día antes de entrar se había puesto una fiesta de excesos porque sabía que iba a entrar.
1: Pues vamos a ver qué pasa, vamos a ver cómo pinta, pero el Poncho dice que la ayuden y sáquenla, por favor, vámonos.
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1: Vamos a la pausa, regresamos. Pide tu dedicada de una vez. 5551-668-929. Andamos contactando a los dedicantes. Échale, primo.
3: Son únicamente 36 minutos para que sean las 7.
0: No, ahí sí dices 6.25 porque ya
3: okay,
0: no.
3: 6.25.
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1: Mi gallito, vámonos mi mamuchín, gallito, pero ¿a dónde pido una dedicada si quiero?
2: Al 5551668929, repito, al 5551668929, repito, al 5551668929.
1: Eso, Mario, buenos días.
3: Hola, ¿qué tal? Buenos días.
1: Bienvenido a la que buena, la dedicada es para Saúl, ¿verdad, mi rey?
3: Así es.
1: Va, es tu chavo.
4: Mario.
1: Anda cumpliendo añitos, ¿cuántos cumple Saúl?
3: 13 añitos.
1: Va, vamos a ver si nos contesta el buen Saúl. Saúl, buenos días.
5: Buenos días.
1: Saúlillo, bienvenido a la que buena. Te saluda Luis Martínez. A mí me dicen el gallo. Aquí a mi derecha está el mamut Padilla.
4: ¡Qué habido!
1: Justo a mi izquierda, el cocodrilo Guzmán.
6: ¡Oli, bebé!
1: Y juntos te preguntamos si hoy es tu cumpleaños.
5: ¿Cumpleaños?
1: Pues muchísimas, pero bien artisísimas.
0: ¡Felicidades!
1: ¡Ajá, ya! De tu mero barrio en Tacubaya.

0: Ay, qué manito.
1: Y que su papá está guapo.
0: Pero qué bonito.
1: La neta no, pero bueno.
0: Y ahora sí, Saulillo, escucha con atención porque está dedicada.
2: Es para ti.
0: Para ti, para ti.
1: Adelaida.
0: Adelante, Mario.
3: Hola, hijo, buenos días. Pues solamente quiero darte esta sorpresa que es muy enorme. Así como cuando tú me diste la sorpresa cuando naciste. Y pues nada, solo quiero felicitarte, desearte un excelente día, que te la pases muy bonito, que recibas todas las bendiciones del mundo y sabes que te amo. Darte una canción, hijo, que pues ya la hemos escuchado juntos y pues nada más para refrendar mi amor contigo.
1: No, no sé qué es refrendar, pero suena bien bonito.
0: Es cuando vas al monte y les das tu lana y entonces ahí refrendas.
2: O cuando sacas las placas nuevas.
1: Ah, ese es referendo.
0: Sí, no. Referendo tarugo. Ay.
1: Ese es reverendo.
0: Ah, ya. Bueno, ahora sí, Mario.
3: Así es, mande.
0: Qué bonita dedicada le estás haciendo
1: sí,
0: a tu
1: Mario,
0: hijo.
1: Sí, así me llamo.
0: Saulito, ¿qué opinas de lo que te está haciendo tu papá?
4: Pues muchas gracias, que me está. Pues, no sé.
0: Que pues yo esperaba el Nintendo Switch. Ay, sí.
4: No, pues, gracias, la verdad. Te quiero mucho y. Pues, no, nada.
0: Oye, ¿cómo es tu papá como papá? ¿Es enojón?
4: No.
1: ¿No?
0: No, porque no puedo decir nada, porque aquí al lado, dice.
1: Yo como le veo la cara, creo que sí.
0: Oye, ¿y entonces sí ha sido tu jefe o se pone acá medio pongi?
4: No, sí.
0: ¿Sí? Sí. Ah, qué bueno. Bueno, ¿y qué canción le vamos a dedicar aquí a Saúl?
3: La de mi hijo y yo.
0: Va, de Grupo Niche. Aquí se la dejamos y antes una última pregunta.
2: Ustedes y nosotros vamos.
3: Para arriba.
0: Qué bonito. ¿Qué hora son, mamuchín?
2: Las 6:37.
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0: Urbana. Son las 6:42.
1: Únicamente 18 minutos para que sean las 7 de la mañana.

0: Aló, aló, señoras y señores, buenos días. Tenemos dedicada y estoy buscando a mi queridísimo Lalo. Hola, Luca, ¿cómo estás?
1: Hola, hola, buen día. ¿Bien, y ustedes?
0: Bien, carnal, buenos días. Cuéntame, queremos dedicar el día de hoy. ¿Quién es Mari Carmen en tu vida, carnal?
1: Es mi esposa, la mujer que de mis sueños. Y bueno, un gran apoyo para mí.
0: Ok, ¿y qué festejamos entonces hoy con ella? ¿Nada más es un momento de mucho amor?
1: Nada en especial, es solamente para agradecerle el tiempo compartido, pues todo el apoyo que me ha brindado y por la hermosa familia que hemos hecho.
0: Va, estupendo, entonces déjame buscarla. Buenos días, estoy buscando a Mari Carmen.
2: Hola, buenos días.
0: Hola Mari, ¿cómo estás? Hablamos de la que buena del show que va.
3: ¡Arriba!
0: Permíteme, te presento a la banda. Aquí está Luis Martínez el Gallo.
3: Hola, mi amor.
0: En la tuba y guitarrón, el Mamut Padilla.
3: ¡Gravita!
0: En la vihuela, el violín y la viola, el Cocodrilo Guzmán. Hola, buenos días. Hola. ¿Cómo estás, Mari Carmen?
2: Hola, bien, bien, gracias.
0: ¿En dónde te encontramos ahora mismo?
2: En casita.
0: ¿Haciendo? Dice, por el eco estoy en el baño.
2: No. Apenas.
0: Mari Carmen, hay un hombre que te ama con toda su alma. Dime si te suena el nombre de Rolando.
2: No.
0: Ese no es. ¿Y el de Eduardo te suena mejor?
2: Sí.
0: Eduardo es para ti, ¿qué cosa, Mari Carmen?
2: Ah, pues es el amor de mi vida, mi esposo, mi compañero, pues mi lugar seguro y...
0: Mi fantasía sexual tienes que decir también.
2: ¿Mi qué, perdón?
0: Mi fantasía sexual también tienes que decir.
2: Ah, sí, mi fantasía.
0: Uy, más bueno, cuando se pone en negligencia que... Oh. Eduardo está aquí presente con nosotros, tiene algo muy importante que decirte, así que prepárate porque esta dedicada...
3: ¡Es para ti!
0: ¡Adelante!
3: Para ti, para ti.
1: Bueno, hola, mi amor, buen día.
2: Hola, hola, buenos días, amor.
1: Para agradecerte por todo este tiempo, estos 2 años y medio que yo...
0: tierno.
1: La familia que hemos formado, tu apoyo, tu comprensión y sobre todo, pues darle gracias a Dios por estar juntos.
2: Ah, muchas gracias a ti, gracias por esta sorpresa, me gustó mucho y gracias igual a Dios y a ti por la familia que hemos formado y por estos años juntos. Te amo mucho y sabes que siempre voy a estar para ti. Así como tú lo estás para mí.
0: ¡Guau!
2: Bonito día.
0: ¡Qué bonito! Y a ver, Mari Carmen, en la escala del 1 al 10, quiero que me contestes las siguientes preguntas. ¿Lista? Donde 0 es nada y 10 es mucho. ¿Lista?
2: Sí. Sí.
0: ¿Cuánto amas a Eduardo?
2: 10, más de 10.
0: ¿Cuánto te desespera, Eduardo?
2: Casi nada, 0.
0: Ya, si me vas a mentir, ahí muere el cuestionario. Eduardo, por favor, dedícale su canción, carnal.
1: Bueno, pues esta canción ya te la he dedicado hace tiempo. Pues escúchala, ya sabes que te amo. Y pues muchas gracias.
2: Gracias, gracias a ti. Te amo más, bonito día.
1: No sé si se puede que antes de la música el mamú pudiera leer un poema que le mande.
0: Claro que sí, si el gallo lo presenta él.
3: Señoras y señores, niños y niñas, abuelitos y abuelitas, con ustedes el dramaturgo, el guanaturgo de Guanatos, con este poema titulado Mari Carmen, te amo. Adelante.
4: Mari Carmen, te amo. Te quiero en el silencio de la noche, cuando la luna teje sombras en mi ventana. Te quiero en la risa, te quiero en el llanto. Te quiero en mis brazos que te extrañan tanto, porque amarte es sencillo, como el agua y el viento, porque amarte es mi vida, mi razón y mi tiempo.
0: ¡Guau! Aquí está.
2: Gracias.
0: Esta rola es para ti, Mari Carmen, y disfruta del amor, porque lo más importante es que recuerdes que a pesar de las adversidades y de los malos momentos, hay un hombre que te ama por encima de lo que pase en el mundo mundano.
2: Sí, disfruta. Muchas gracias.
0: En el mundo mundano.
3: Sí, es qué bonito.
0: Me miraba el gallo con cara de ya le arreglaste, pero sí, mundo mundano.
4: El mundo mundano. Sí,
3: bueno, existe. Pues aquí
0: ya
3: está.
0: Ya me volteé a ver así con cara de...
3: ¿Qué canción se van a dedicar?
0: Ya me voy.
1: Se llama...
3: ¿Cómo?
1: Tú del recodo.
3: Ah, tú del recodo. Va, aquí te la dejamos y antes, una última pregunta.
0: ¡Ustedes!
3: Y nosotros vamos.
1: Arriba.
0: Mari Carmen, cuídalo, porque ya no hay de estos.
5: Quedan pocos, te lo pueden bajar, abusada chiquilla.
0: Ya, los que quedamos nos abandonan, chaval, no puede ser.
3: Y que registre su línea, mija, si no se va a quedar sin teléfono. Son las 6:50 ya. Arrocito, ahora le vas.
6: Bueno.

0: corazón. Vamos a la pausa y retachamos con mucho más. El Mamut Padilla, el Cocodrilo Guzmán y tu cuate el gallo.
1: Esto es pa' arriba.
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3: Ya son las 6 de la mañana con 53 minutos, 6:53. 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
3: Las 7:01.
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1: Ve mamuchín.
2: Gracias, mi gallín. Ya tenemos a María Bernal en la línea telefónica. Mari, buenos días, Mari. ¿Cómo estás?
3: Mari, de orgullosa.
4: Hola, buenos días.
2: ¿De dónde eres, Mari?
4: De aquí, del Estado de México.
2: Oye, y le vamos a hablar a tu mamá, ¿verdad?
4: Sí.
2: ¿Oye, su cumple?
4: Oye, su cumple.
2: Muy bien, tú tranquilo, ahorita le marcamos. Señora Natividad, buenos días.
5: Buenos días.
3: ¿Dijiste Natividad o Antigüedad? Ya no entendí.
2: No, Natividad, así es como se llama la mamá de Mari.
3: Ah, pero ya es una Antigüedad también la señora.
2: Doña Natividad, le presento al equipo completo. Aquí está el Cocodrilo Guzmán.
3: Hola, señora, ¿cómo está? Buenos días.
2: Acá está el Gallito Martínez.
6: Hola, mi amor.
2: Acá está el Mamucho Padilla. ¡Qué vida! Y entre los tres le deseamos muchísimas, pero bien artisísimas.
6: ¡Felicidades! ¡Ajá, ya! En tu buen barrio, en Tacubaya.
3: ¡Ay, ya, ya!

0: Me hubiera puesto algo más patrio porque estamos en septiembre.
1: Muchas felicidades.
0: Pues es que como natividad dice septiembre, si hubiera llamado a la señora Independencia o algo así.
1: Claro. O la corregidora de Querétaro o algo así.
2: Algo así.
0: Ándale, le hubieran puesto doña alcalde la Sonora. No es algo así.
1: Bueno, pues aquí está su hija Mary y está dedicada.
0: Es para usted.
2: Para usted, para usted.
3: Buenos días, ma.
4: Buenos días, gracias por el detalle.
3: Usted sabe que hemos tenido diferencias y todo, pero a mi forma, a mi manera, pues la quiero mucho. Y pues solamente quiero que pase un bonito día. Y pues ya casi llego al trabajo. Ya cuando pueda, pues ya celebraremos. ¿Mande?
4: Cualquier día es bueno. Ajá, cualquier día es bueno.
0: Opino lo mismo, señora. Cualquier día es bueno.
4: Cualquier día es bueno, nada más que sean sinceros.
1: Eso, Chihuahua, muy bien. Oiga, doña Nati, ¿cuántos años cumple el día de hoy?
4: Ay, casi voy llegando a los 15.
1: Muchas felicidades, 14 añitos. Muchas felicidades, adolescentes orquesta.
4: Ahora oye, hasta le dio tos.
1: No, a Mari no, pues a usted, hasta le dio gripa porque no nos quiere decir su edad, pero no importa, aquí respetamos la confidencialidad.
4: Estoy cumpliendo 73 años.
0: ¿Cuántos?
4: 73.
0: Señora, se le oye la voz mucho más joven.
4: Por eso le digo.
0: Se le oye como de 72, 6 meses.
4: Sí, pero ya los 76 ya llegaron.
0: ¡Qué barbaridad!
1: Pues la felicitamos mucho, es usted una gran mujer. Felicidades, ¿tiene más hijos o nada más tiene a Mary?
4: No, son 5 por todos.
1: Pues ojalá que todo el día la sigan felicitando, que la apapachen mucho, que le compren todos los regalitos que usted quiera, pero sobre todo que le den mucho amor, doña Nati.
4: Ándale, eso es lo que hace falta.
0: Que la llenen de cariño, mi reina.
1: Ándale. Felicidades.
0: Y que la llenen de pastel, que se lo embarren en toda su cara.
1: Algo que quieran agregar.
4: ¿Cómo se lo van a comer?
0: Que le chupen la cara.
1: No. Algo que quieran agregar. No, o ya nos vamos con su rola.
0: Y mejor no, señora, si es cierto.
3: Imagínese. ¿Puedes leer el poema que te mandé?
1: Claro, si el coquito me presenta de la forma adecuada, yo.
0: Señoras y señores, niños y niñas, abuelitos y abuelitas.
4: ¿Por qué le dicen a su amigo el cocodrilo?
0: Porque soy verde y ando en un pantano, señora.
2: Y la señora de veras anda ya bien cuete, de veras.
0: Sí, está festejando desde ayer, se me hace. Pero mi reina, doña Natividad, escucha este poema que le vamos a dedicar. Su hija escribió un poema desde la noche de ayer. Nos lo mandó a la cabina y vamos a proceder. El mamut se lo va a leer, escuche bien lo que se viene. El poema se titula Mamá Natividad, siempre te voy a cuidar. ¡Adelante!
1: Mamá Natividad, yo siempre te voy a cuidar. Te quiero cuando el día nace y aún tienes sueño. Te quiero cuando la tarde muere en tus ojos lentos. Te quiero en la distancia, aunque no estés conmigo. Te quiero en cada paso, en cada suspiro. Gracias, madrecita mía, por estar siempre a mi lado. Disfruta tu cumpleaños y disfruta de mis cuidados.
2: ¡Guau, maestro Padilla! De veras, anda usted bien cuete también. Bueno, ahora sí, ¿qué canción le dedicamos a doña Pati Navidad?
0: Nada más no voy a tirar la toalla, señora,
1: Era de mi primer amor del grupo Pesado, según lo reporta el Baby Mix, ¿es correcto?
2: Nah, pues aquí se la dejamos y antes una última pregunta.
0: ¡Ustedes!
1: ¡Y nosotros vamos!
3: ¡Para arriba!
1: ¡Felicidad en Natividad 713!
4: Muchas gracias.
0: Adiós, reina, gracias.
2: Ya son las 7 con...

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1: Son las 7 y 17.
0: Efectivamente, 7 de la mañana con 17 minutos para arriba.

0: Es momento de hacer una pausita. Regresamos, quédate con nosotros. Estamos en vivo aquí en La Qué Buena. Oye, ¿se acuerdan de el beso que se dieron Eric Rubín y el Apio Quijano en algún momento?
1: ¿Cómo olvidarlo?
0: Ya repercutió.
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5: Las 7:25.
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24: Vámonos con la siguiente dedicada aquí en la que buena. Ya saludamos al buen Eder. Eder, buenos días.
25: Sí, buenos días.
24: Bienvenido a la que buena. Hoy la dedicada es para Jacqueline, ¿verdad?
25: Sí,
24: va. Vamos a ver esa por acá, tu hermanita. ¿Cuántos cumple?
25: 16.
24: Va, vamos a ver esa por acá. Jacqueline, buenos días.
26: Buenos días.
24: Ya que te hablamos de la qué buena del show que te da. ¡Parriba! ¡Wow! Hermosa ya que del otro lado de la línea está Eder, que quiere hacerte una dedicada, ¿se puede? Ah, ya no te oímos, Jacqueline.
26: Ay.
24: Ahí estás, mi amor. Ahora sí, muchísimas, pero bien artisísimas.
27: ¡Felicidades!
24: ¡A
0: Ajá, ya de mi barrio, Tacuba.

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1: Y en tu cumpleaños cantarte esa de ay mi yaquecita.
2: Una teoría
1: ay,
2: conspirativa.
0: ¿Qué pasó?
1: Ay, Eder, mi yaquecita.
2: ¿Cuántos años tienes, Eder? 40, ¿verdad?
3: No.
2: ¿Cuántos
3: no,
2: tienes?
3: Tengo 29.
2: Ah, perdón, me falló mi teoría.
4: Oye, muchachos, ¿me pregunté algo rapidísimo?
0: Sí, cuéntame algo rapidísimo.
4: Acabé dos carreras ayer.
0: ¿Dos carreras ayer?
4: Acabé la carrera de fisioterapeuta y matemático, Adrián.
0: ¡Wow! Ay, felicidades. ¿Eres matemático?
4: Ajá.
0: A ver, ¿cuánto es 5 por 3?
4: Es 15. Me encantó.
2: De gallito.
0: Ok, ahora sí, está dedicada.
4: ¡Es para ti!
0: ¡Para ti!
4: Adelante.
3: Bueno, mami, pues te quiero decir que te quiero mucho, te amo. Sabes que eres lo mejor que me ha pasado, mami, a pesar de lo que nos ha pasado. Pero estamos de pie y estamos con todo. Y pues espero que te la pases muy bien el día de hoy. Te amo mucho. Muchas felicidades, mami. Feliz cumpleaños.
5: Gracias.
4: Ya no entendí por qué, porque si es su mamá, ¿por qué suena como si fuera su novia?
0: Amor.
5: Ay.
4: Para todo
3: no.
4: Le dice mami.
3: Ella vive conmigo.
4: Es mi amiga, es mi mujer. Pues sí, mijo, pero le dices mami, ¿no es tu mami?
2: Mira, gallito, tú estás muy joven para saberlo.
3: Así de corazón.
2: Tú estás muy joven para saberlo, gallito.
0: Ajá.
2: Pero Eder, Zico, Falcao y Treviño eran de la selección de Brasil del Mundial de México 86. Entonces, supongo que tu papá era selección del Brasil, era su fan y por eso te puso Eder a ti, ¿no?
3: Sí, creo que sí.
2: Es un nombre brasileiro. Eder, Zico, Falcao y Treviño. Gracias.
0: Dice el comunicado que dejemos de hablar del Mundial. Ya acabó. Okay,
4: gracias.
0: Ok, ahora sí, volviendo al punto. Qué bonito, la verdad, que se hagan esta dedicada. Honestamente, como dice el cocodrilo, pues ya, mira, si tú le quieres decir mami, está perfecto. Yo una vez le dije a una chava, dime papi. Y cambia el contexto, ¿no? Cada
4: yo
0: quien.
4: Yo le dije a un chavo, le dije, dime papi. Y me dijo, no, pues sí, mentor, si soy tu hijo.
0: Ah, pues sí, ya después le pidió su domingo.
4: Efectivamente.
0: Y ahora sí, ¿qué canción se van a dedicar, guapos?
3: Se la ves por ti de Grupo Firme.
0: Fierro, parientona. Aquí se la vamos a dejar y antes una última pregunta.
4: ¡Ustedes!
0: Y nosotros vamos.
5: ¡Para arriba, maestro Padilla, para arriba!
4: ¡Para arriba, Falcao!
0: ¿Ya qué? ¿Algo que le quieras decir a Eder?
5: Ay, no, pues nada, que lo amo con todo mi corazón y muchas gracias por todo lo que me ha dado por estar conmigo y... quiero estar siempre con él.
4: ¡Ay, qué bonita gracias. Vieja tan barbera!
0: Mi amor, te mandamos un besote, pásala increíble y que no nada más te regale eso, ya que viven juntos, que te lleve un pastel a casa y que te festeje con un pollito con mole y arroz.
4: ¡Ay, un negligé!
0: Adiositos.
4: Es la verdad, fue un negligé, pero
2: la
4: que se la ponga.
2: 7:40.
0: Los hermanos.

0: escucha con atención la reflexión con Adrián Padilla, el Mamut.
1: Hoy presentamos, primeramente seca tus lágrimas. Me sequé las lágrimas, me vi de nuevo y seguí adelante. Hoy me vi al espejo y me dio vergüenza, no por cómo me veo, sino por lo que he permitido. Me noté destruido, con la mirada apagada, el cuerpo cansado, la dignidad perdida. Y entonces empecé a insultarme. Eres un cobarde, te dejaste pisotear, miren lo que te has convertido. Me dije cosas peores de las que otros me han dicho, y lo peor es que me las creí. Pero en medio de ese odio hacia mí, entendí algo brutal. Yo no me rompí solo, me rompieron, me usaron, me ignoraron, me traicionaron. Y aún así, yo fui el único que se quedó, realmente peleándose con su alma. Ahí fue cuando paré, porque si el mundo ya se ensañó conmigo, ¿para qué carajos me sigo clavando cuchillos yo solo? Me sequé las lágrimas, me vi de nuevo y me pedí perdón. No por haberme caído, sino por abandonarme. No por sufrir, sino por exigir ser fuerte cuando lo único que necesitaba era un poquito de comprensión. Y no, no prometo que no volveré a quebrarme, pero de ahora en adelante, si el mundo me da la espalda, yo no lo haré. Porque si nadie me cuida, yo me cuido. Porque si nadie me ama, yo me amo. Y si nadie me levanta, pues entonces me levanto yo solo. Cuantas veces sea necesario, lo volveré a intentar. Porque el único que fracasa es el

0: atención porque vamos a regalar kits escolares para todos los chavitos. Así que prepárense, váyanse reportando 5551-668-929 a través del WhatsApp del Qué Buena. Estos se van a ir al regresar de la pausa. Así que mientras todos los chavitos que nos estén escuchando participen aquí en la Qué Buena, vamos a ir a una pausita de unos minutitos, regresando una canción y regalamos kits escolares para todos los chavitos. Así que participen, mándenos qué promedio tienen, escriban a través del WhatsApp, es más, manden nota de audio, yo soy tal y saqué tanto de calificaciones al 5551-668-929.
1: Así que pendientes, tendrán que decirnos cuánto cuestan los productos con los que se genera el mejor lunch. Papá, mamá, pónganse abusados.
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3: ¡Sí, sí señor! Las 7:51.
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0: ¿Me pueden poner la canción de Perfecta con Alameños de la Sierra?
1: Claro.
0: Es la canción que me da para arriba aquí en Nueva York. Muchos saludos. Muchas gracias.
1: Un besote,
2: saludos,
1: mi amor.
2: Hasta Nueva York, gallito.
1: Las 8-1.
3: 8-1.
1: Vamos para arriba con la qué buena.
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2: Kits Escolares, lo que vamos a regalar esta mañana.
3: ¿Y cómo le hacemos para que se registren para poder jugar Gallufi?
2: Al 55-51-668-929 nos van mandando sus audios, nos van diciendo qué rollo, cuánto sacaron de promedio y a tela changuis.
3: De una vez, para que se vayan poniendo las pilotas.
2: La Qué Buena.
3: Hola, hola.
4: Hola, soy Ricardo y saqué un promedio de 9.4 y quiero un kit escolar.
3: Ah, caramba, suena muy bien, ¿no?
2: El Richard. Un abrazo, Richard. Órale, pues.
3: Richie, pobre.
2: A ver, échale.
5: Yo soy Natalia y saqué 9.tantos de calificación.
2: 9.tantos.
3: 9.tantos, ¿está bien?
5: No. 2 9s y un 10 by.
3: Bye.
2: Oh, muy bien,
3: muy bien. Va con todo esta pequeña. ¿Algo más?
2: ¿Otro?
6: Hola, yo soy Alonso y saqué de promedio 9.8.
2: Órale, un abrazote.
3: Casi 10, muy bien. Va, me late. Pues entonces vamos a ver que se reporten para recibir llamadita y hacemos la dinámica para que se lleven. ¿Qué te parece un padrísimo kit escolar, mi
2: amor? Órale, pues me parece perfecto, Coquito. Vámonos al 5551-668-929 de los audios que nos estuvieron mandando. A ver, toda la banda, vamos a empezar ahorita a sacar llamaditas telefónicas.
3: Venga, hagámoslo.
2: La Qué Buena, buenos días. Hola, hola.
3: Por ahí tenemos llamadita.
2: Ay, ay, ay, ay. La Qué Buena.
3: Bueno,
2: ¿quién habla? ¿Quién?
3: Bueno, ya me bloquearon mi línea.
2: Oye, lo que es esto y las becas, ¿cómo jala aquí con la banda?
3: Sí, qué chido.
7: Se satura, se
2: ahí
7: satura.
2: Ahí está, Coquito.
3: Ahí tengo una, ¿no? Ya. Bueno, no, me bloquearon.
8: Aquí suena La Qué Buena.
3: Hola, buenos días, ¿cómo te llamas?
8: Ricardo.
3: Ricardo, ¿cuántos años tienes?
8: 8.
3: Richie, bienvenido. Queremos que te lleves un kit escolar para el resto de clases, pero necesito que me pases a tu mamá. O a tu
8: Hola,
3: papá.
8: Hola, buenos días.
3: Con quien vayas. Hola, buenos días, ¿cómo se llama, señora?
8: Mónica.
3: Ok, señora, para ganarse un kit escolar para el buen Richie, va a ser muy sencillo. Tiene que adivinarme el precio de un producto de Bodega Aurrera. ¿Está lista?
8: Sí.
3: Ahí le voy. Si yo le digo que usted se va a poder llevar dos leches Alpura de chocolate de 125 mililitros, se va a llevar dos, ¿eh? Tiene que decirme por cuánto cuesta esta lechita Alpura 125 mililitros de chocolate, dos por cuánto. Inciso A, 10 pesos. Inciso B, 350. Inciso C, 1500.
8: Inciso A.
3: Inciso A, 2 por 10.
8: Sí.
3: Esa respuesta es correcta. ¡Felicidades! Mi reina, no nos cuelgue. Usted se lleva kit escolar ganado por su mamá para Richie porque lo quiere muchísimo.
2: ¡Wow!
3: Me gusta, síganse reportando. Hagamos uno más, ¿se puede?
2: Uno más, uno más.
3: Venga, bueno, buenos días, ¿quién habla?
9: Bueno.
3: Hola, ¿cómo se llama usted?
9: Hola, buenos días, Gabriela.
3: Gabriela, ¿tienes hijo o tienes hija?
9: Una niña de 10 años.
3: ¿En qué año va?
9: En quinto año.
3: ¿Está ahí contigo? ¿Cómo se llama?
9: La acabo de dejar, acaba de entrar.
3: ¿Y cómo se llama ella? Va.
9: Leilani.
3: De acuerdo, te puedes ganar un kit escolar, pero tienes que adivinarme algo muy importante, ¿listo? 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Atención, es un paquete de 4 danoninos maxi fresa de 84 gramos cada uno. ¿Cuánto cuesta este paquete? 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
3: 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Son de fresa de 84 gramos, inciso A 200 pesos, inciso B 48 pesos, inciso C 100 pesos. ¿Cuánto cuesta?
9: Ah, perdón,
3: inciso B. ¡Inciso B es correcto! ¿Por qué me fracasa? Sé que bárbara, mija, hay que comprar en bodega porque comprar en cualquier otra parte no sirve. Vamos con una más, ¿te puedes? ¿Sí?
2: Una y ya.
3: Una y ya, dale una más. Y ya.
2: Bueno,
3: Hola, ¿quién habla?
0: Aquí suena la que buena 92.9.
3: ¿Cómo te llamas, muñeca?
0: Ángeles, buen día.
3: Ángeles, ¿tienes hijo o hija?
0: Hijo.
3: ¿Cómo se llama él?
0: Ángel Uriel.
3: ¿Está contigo o ya entró a la escuela?
0: No, lo acabo de dejar en la escuela.
3: No te preocupes, para Ángel Uriel tienes que ganar. Ponte abusada, ¿de acuerdo? Contigo va a ser la pregunta más difícil del día. ¿Preparada?
0: Preparada.
3: 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Abusada. 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Inciso B, 70 pesos. 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
0: Inciso C.
3: Inciso C, 15 pesos es correcto. Se llevan 3 kits escolares cortesías de Bodega Aurrerá por adivinar los precios para hacer el lunch más barato del mercado.
2: ¡Guau! ¡Qué bonito! No nos cuelgues, aguántanos aquí en la línea telefónica. Mientras tanto, nosotros vamos con esto.
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2: Son
3: las 8:12 pendientes. ¿Va a haber más kits?
7: 48 minutos y serán las 9. ¡La qué buena!

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1: Son las 8:17.
0: 43 minutos para que sean las 9 de la mañana.
1: Acabando esta rola, nos vamos con Ganalana.

0: lana, lana.
1: Billete, papá, billete.
2: Y este para ganar billete.
1: Este billete es cortesía de Jaguarú.
2: Efectivamente, Jaguarú se está rifando y por supuesto está haciendo que ganes lana. Deciden en 100, se ganan miles aquí en La Qué Buena. Esto se llama Ganarana. Para jugar, ¿dónde se marca, Mamucho?
0: Al 55-51-668-929. 55-51-668-929. Comenzamos con el primer participante.
2: Vamos a hacerlo. Bueno, buenos días. ¿Quién habla?
3: Aquí suena La Qué Buena 92.9.
2: Hola, muñeco, ¿cómo te llamas?
3: ¿Qué tal? Buenos días, Ernesto Torres.
2: ¿Y de dónde nos llamas, Neto?
3: San Pedro Mártir, Tlalpan.
2: ¿Listo para jugar, miñe?
3: Échale, échale.
2: Ya está, miñe, hay que hacerlo fuerte. Por primero 100 pesos te paso al Mamucho Padilla.
0: Mi querido Neto, por tus primeros 100 pesitos, dime en qué año comenzó la guerra de la independencia de México. 5.
2: Es de a 100, por el amor de Dios.
0: 3, 2, 1.
2: Es la de a 100, Adrián, es de a 100.
0: ¿Quieres más tiempo o te cambio la pregunta?
3: Perdón, perdón, no escucho.
0: ¿Quieres más tiempo o te cambio la pregunta?
3: A ver, más tiempo.
0: Ok. 5. ¡Es correcto! 1810, muy bien.
2: Va, muchachito, hermano, ya lleva 100, pero ya no tienes comodín. ¿Vas por 200 o ahí te quedas?
3: No, vamos por 200.
2: Por 200, el Gallufi Martinufi hace su magia.
1: Mi rey, te doy una palabra, me cantas una canción donde venga esa palabra. ¿La quieres fácil o difícil?
3: Fácil, fácil, para empezar.
1: Pídelo como debe de ser, amor. Gallito bebé, ponela fácil, venga.
3: Gallito bebé.
1: Necesito
3: ponmela fácil.
1: A ver, escucha. Gallito bebé, ponmela fácil, venga.
3: Gallito bebé, ponmela fácil.
1: Amor, bien facilita nomás porque lo pidiste, ¿ok? Dímela cantando con la palabra amor.
0: 5.
3: Adiós, amor, me voy de ti.
1: Y
3: esta vez para siempre.
1: 1. Sí, sí, sí, sí, sí, sí.
2: ¡Ah! ¡Sí! ¡Sí! ¡Sí!
0: ¡200 pesos!
2: Va, hermano, va, llevas 200, ya no tienes como limbas por 300 o ahí te quedas.
3: Échale todo o nada, vamos.
2: Va, por 300 varos, tienes que decirme cómo se llama y quién la canta. ¡Chiqui! ¡Adivina la canción!
1: Vamos a la pausa, regresamos.
4: Playas de Miami, en Chile, noche.
0: 5. 4. 3. 2. 1.
2: Carnal.
0: Te pusieron una como de 5,000 pesos, pero bueno.
2: No, hombre, pues es
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7: Las 8 de la mañana con 24 minutos.
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1: Son las 8:37.
0: 23 minutos para que sean las 9. Recuerda que a las 9 tendremos las maduritas.

0: mi diva, ¿cómo estás? ¿Cómo
1: Nina,
0: estás? Yo feliz de saludarte.
1: Te extrañaba un gol. Oh, qué bárbaro, gracias.
0: Ayer fui, pero nada más vi a las mijas. Tú ya te habías...
1: Qué vergüenza.
0: Diva, qué bárbara.
1: No me robes.
0: Qué bárbara. Gracias. Trabajas muy poquito tiempo. ¿Qué te pasa?
1: Ay, perdóname, pero que yo me levante bien temprano, no como tú que te levantas como a estas horas apenas. Y
0: ay,
1: eso cuando
0: claro,
1: tienes sección, mi vida, porque si no a las 11:30 y sigues en camorra, fíjate.
0: Y mi reina, como debe de ser, como debemos ser las divas, me extraña.
1: Pues sí, pero yo soy asalariada, mi amor, me aguanto.
0: Ay, está bien, mi diva, porque, no, pues está bien, siquiera sabes que vas a recibir tu dinerita, siempre, ¿no?
1: Eso esperamos, mi amor, cuéntame todo. ¿Cómo estás
0: bueno,
1: tú?
0: Te cuento en exclusiva, bueno, acaba de salir hace unos minutos mi exclusiva en Billboard, pero en este momento lo decimos para la que buena, que pues Yuridia anuncia su gira por Estados Unidos para toda la gente hermosa, bonita y que nos hace el favor de escucharnos en Estados Unidos. Yuridia va para allá, 18 ciudades.
1: Qué lindo, ¿no?
0: 18.
1: Es momento de que Yuridia se compre tres departamentos para rentar, qué bueno.
0: Tiene, es que está bien. ¿Y sabes qué está padre? Que viaja. Estaba platicando con ella sobre la gira. Viaja, obviamente, pues los niños pequeños viajan con ella, viaja el marido, que es su manager. Ahí sí, fíjate, perdónenme todas las demás. A ver, vamos a entrar ahí una situación. Bueno, primero, la gira empieza el 4 de febrero. Empieza en Seattle, termina el 28 de marzo.
1: Arenas, o sea, estadios, ¿qué va a ser?
0: Arenas. O sea, pues es que ya
1: perfecto.
0: Está para arenas.
1: No, cuando te cae el 20, bien. Perfecto.
0: Muy
1: no te vuelves loco.
0: Entonces, estamos tranquis, vamos tranquilos, vamos a Arenas. 28 de marzo termina en Washington, 18 ciudades, obviamente está Chicago, está Los Ángeles, está Phoenix, está Houston. O sea, todas las ciudades importantes van a poder ver a Yuridia en el 2027, febrero del 2027, marzo del 2027. Pero a lo que voy, ella viaja perfecto con el bebito, el niño más grandecito, el grande no, Phoenix no, porque Phoenix ya no, es más, ya no pertenece a su banda, a su grupo. Phoenix ya está en Phoenix con su papá, con su propio proyecto musical, por cierto.
1: Qué bonito.
0: Pero
1: ¿no?
0: A lo que voy, sí, a lo que voy. Matías Novoa, que es el marido de Yuridia, que se conocieron en la academia y que ha estado siempre ahí pegado con ella, es su manager también. A diferencia, yo decía, a ver, ¿por qué no tenemos, qué ha pasado con las mujeres del regional? Y lo hemos dicho.
1: Mil
0: y lo
1: cosas.
0: Vuelvo a repetir.
1: Imagen, mil historia, cosas, mil
0: la,
1: cosas.
0: La primera cosa que ha pasado con las mujeres del regional mexicano, que no han podido despegar, que despegan y no despegan y tal, tal, tal, es que tienen siempre al novio, marido o amante de manager, pero no son buenos haciendo su trabajo. Entonces, ¿qué pasa? ¿Qué pasa? Bueno, pues que no avanzan, que graban por 700,000 veces la misma canción que les dio éxito hace 30 años.
1: Ay, ya sé de quién estás hablando, ¿eh?
0: De Diana Reyes no vas a hablar. Bueno, de Diana Reyes y de todas, perdóname. Sí, ni te escondas, de todas.
1: Yo te voy a decir una cosa, ¿qué? Sinceramente creo, nena, sí, para mí, siendo muy sinceros, el problema es que, a ver, si te ligas a un novio que es manager y es bueno, está bien, pero te ligas a un don nadie, perdón, pero te ligas a un don nadie que no sabe del negocio, pero por traerlo contigo en el avión lo nombras manager y vienen los problemas.
0: El músico de tu grupo.
1: O el guitarrista, de Chelena no va a estar hablando, ¿eh?
0: ¿Estás de acuerdo? Entonces digo, o sea, mi Vicky, por ejemplo, mi Vicky Terrazas, o sea, todas, ¿eh? Y no las estoy juzgando, simplemente les estoy diciendo por qué no ha despegado su carrera.
1: Que no confundan el negocio con el amor, mis amores. ¿Quieren traer al novio con ustedes? Páguenle el vuelo. Llévenselo de viaje, vísenlo como músico, vísenlo como staff, pero búsquense un manager que les dé el trabajo, mi amor.
0: Sí, porque mira, en este caso Matías, a ver, él era cantante o quiso ser cantante o lo músico, lo que tú quieras, pero se enfocó en ser el manager y se enfocó en que lo asesoraran y lo ayudaran y hoy pues tiene una alianza con Ocesa, con Seitrack, para llevar la carrera de Yuridia, ¿no? Entonces, ahí está la diferencia, porque cuando se quieren comer el pastel solos y no lo saben hacer, o quieren ahorrar, o quieren tener a gente pagándoles 5 centavos, los resultados son los de todas las demás, todas, todas todititas, ¿no? Entonces, ahí está la bronca. Vemos a Yuridia hasta dónde ha llegado, que hoy la llaman la reina del regional, cosa que, voy a ser sincera, a mí me saltó, a mí como que me sacó de onda y no me gustó. Pero cuando tú vas y ves ese show, y cuando tú ves los streams que tienen las canciones de regional mexicano con los 3 discos, por cierto, el tercero ya viene, obviamente dirigido por Edel Muñoz.
1: Nena, resultados.
0: Entonces, resultados, diva. Entonces no nos hagamos las víctimas, las mujeres, no. Aquí hay un proceso y un trabajo de 20 años que está teniendo los resultados en este momento y que no le podemos decir a esta mujer que no es la reina de la música mexicana cuando
1: y
0: está
1: que además se oye fácil, número. Nena, pero no es sencillo, son 20 años, claro, la Yuridia, la niña, la de la academia, la de Ángel, esa niña ya no está. Tenemos a una reina hoy, una artista consumada que ha hecho ciudades, que ha hecho Centroamérica y que hoy va a visitar 19 ciudades en los Estados Unidos, demostrando lo que vale, mi amor.
0: Así es. Entonces, chavas, perdónenme la vida, pero no. Cantando los covers de su papá tampoco. Y cantándolos mal. Y de Mar Solís no vas a hablar. Sí, de todas. Adiós. Tere Aguilera Oficial. Tere Aguilera Oficial en Facebook. Tere Aguilera en Instagram, en TikTok, en YouTube. Y en las redes de Arrobando Gruperos. Me voy, mi diva.
1: Adiós, mi amor. Descansa.
0: Ay, pensé que te habías desmayado. Bye.
1: Sí, me ataqué. ¿Cómo no? Pues ve cómo te portas.
0: Adiós.
1: Adiós.
2: Ellas fueron las divas.
1: ¿Qué horas son, muñeca?
0: Son las 8:47.
1: 8:47, somos exclusivas de la que buena, somos las divas del espectáculo.
0: Sin pelos en la lengua.
1: Te amo, nena.
0: Bueno, bye.
1: Bye. Adiós.

0: son
1: las 8:50. Estamos jugando contigo.
2: Únicamente 10 minutos para que sean las 9 de la mañana. Esto es para arriba.
0: Ya vienen las maduritas y hoy no hay cortes comerciales.

0: hacer una pausita, regresamos, quédate con nosotros aquí en La Qué Buena. Vienen las maduritas y hoy no hay cortes comerciales, gracias cadena.
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3: Señor, en Guadalajara se quedan con Karina Angulo, son las 8:52.
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4: Son las 9:09.
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4: Señoras y señores, qué gusto saludarles en este martes. Sean bienvenidos. Por supuesto, ya estamos aquí con todos ustedes a través de la 94.3. Con mucho gusto, con mucho agrado para llevarles la buena música en este segundo día ya de la semana, en este 8 de septiembre. Vaya la buena vibra para todos ustedes, donde quiera que nos estén acompañando. Bueno, en sus centros de trabajo también, allí donde ya están comenzando las actividades, en el mercado también. Vaya el cordial saludo a toda nuestra gente aquí en Arriaga, Chiapas. Ya son las 9:10. Vamos a llevarles música, por supuesto. Yo soy tu amigo Ezequiel Obando. Vamos a llevarte esto a continuación, algo que nos vienen a interpretar los Huracanes del Norte. Nos cantan Si No Me Querías, a través de La Qué Buena.

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5: Con 13 minutos.
4: Las 9.

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5: Con 27 minutos.
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18: Con 34 minutos. 9.

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11: Con 42 minutos.

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3: Es hora de ponerse a trabajar. Con 50 minutos. 9.

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7: Paz excelente. Disfruta con tu día.
8: Dos minutos.
7: Son las 10.
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8: Excelente. Disfruta con tu día. 15 minutos. Las 10.

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2: Paz excelente, disfruta con tu día. 29 minutos. 10.

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16: Paz excelente. Disfruta con tu día.
17: 35 minutos. 10.
18: 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Llegan al área. 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

0: bien, continuamos a través de La Qué Buena. Ya son las 10:44 en este maravilloso martes, deseándole lo mejor. ¿Cómo le va? ¿Cómo le va allí en su hogar? O si nos está sintonizando también en algún punto de la ciudad, aquí en nuestro querido y hermoso Arriaga. Vaya, vaya, los buenos deseos, además el gran éxito, por supuesto, y los momentos especiales que no deben faltar tampoco en la familia, en tu vida y también en el espacio laboral donde te encuentras. Y hablando de momentos especiales, fíjate nada más. 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Ya son las 10:46.
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0: Continuamos, señoras y señores, a través de la que buena. Ya son las 10:52, a través de la 94.3. Vaya el cordial saludo para todos los amigos que también nos van escuchando en el automóvil, allí en la unidad móvil sobre las cuatro ruedas, también pasando un momento agradable a través, pues, de la buena música que te estamos llevando en la que buena. Y es que en este día también comentarte que hoy estamos, pues, de una u otra manera conmemorando el Día Internacional de la Alfabetización. Sin duda alguna, un tema que ha cobrado relevancia en estos últimos años, en este 8 de septiembre. Bueno, estamos conmemorándolo. Ya ve que en nuestro estado, pues, es uno de los estados, más bien, que enfrenta precisamente un gran reto contra la analfabetización, que es un, pues, problema bastante grande también hoy en día en la sociedad. Personas que tienen esta incapacidad, llamémosle así, de poder leer y escribir. Por eso, bueno, hoy en este día se conmemora este Día Internacional de la Alfabetización, que es un tema precisamente, pues, a tomar mucho en cuenta también, sobre todo en algunos lugares recónditos en donde aún se está luchando, ya les comentaba, contra la analfabetización, contra este problema que todavía muchas personas siguen enfrentando, pero que cada día también se siguen implementando estrategias, algunas formas, maneras para que siga llegando la alfabetización y muchas personas, pues, ya puedan leer. Se han visto, pues, muchos casos, ¿verdad?, de éxito, en donde también ya personas mayores, pues, aprenden a leer, a escribir. Y esto es un éxito total, rotundo, en muchas familias, porque gracias a esto, pues, también pueden llevar a cabo, pues, muchas cosas, muchos trámites. Y esto abre muchas puertas, sin duda alguna, el poder saber, el poder aprender a leer y escribir. Ya son las 10:55. Vamos a llevarle más música a través de la 94.3, porque en estos momentos llega la banda Los Sebastianes, que nos vienen a interpretar Primero en Enséñate a querer.
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2: Bueno, señoras y señores, ya son las 11:05. Vamos a irnos en estos momentos. Vamos a enviar micrófonos a nuestros compañeros que se encuentran con los amigos de Chevrolet, que cada día nos sorprenden. ¡Adelante, compañeros!
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3: 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Vámonos a la pausa, regresamos.
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0: 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Bueno, ya son las 11:12 a través de La Que Buena, la 94.3, en este maravilloso martes. Enviamos nuevamente micrófonos con nuestros compañeros que se encuentran con los amigos de Chevrolet. Adelante, compañeros.
1: Muchísimas gracias, gracias para todas las personas que nos están escuchando. 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
1: 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Tiempo de pausa, regresamos.
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0: 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Bueno, señoras y señores, continuamos a través de la que buena, la 94.3. Ya son las 11:22. 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Adelante, compañeros.
1: Gracias, señoras y señores, estamos de regreso. Y pues bueno, váyase a nuestro Facebook, porque ahorita también vamos a estarlo haciendo de manera simultánea. Ahorita que nos diga el señor Cámaras, vamos a empezar. Ya estamos listos, perfecto, muchísimas gracias. 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
1: 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Ahora pues vamos a hablar de la veo, ¿no? 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Bueno, y a todo esto, tu nombre y con quién podemos comunicarnos.
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1: Absolutamente todo, Snapchat, X, YouForm, todo, absolutamente todo. 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
1: ¡Nos vamos! Dele compartir, dele like. 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
1: Oiga, son las 11 con 36 minutos a través de La Que Buena. Vamos a escuchar a continuación porque ha llegado el momento de deleitar esto que nos trae Los Ángeles Azules y Gilberto Santa Rosa. Nos cantan Paso la Vida Pensando.

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9: Son las 11 con 53.

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2: Muchachos, muchas gracias. Muchas gracias. Qué temononón.

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9: Son las 12. Con 2 minutos.

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2: Son las 12 con 23 minutos.

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15: 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Son las 12 con 34 minutos.

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1: Son las 12 con 59 minutos.
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10: 2:15 PM, Julián Álvarez se llama Perdón, ¿por qué? Nosotros continuamos en la programación de Qué Buena.

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16: Sí. Señoras y señores, bienvenidos a los duelos de la que buena. ¡Ojo, ojo! Medio de la tarde, pero simplemente no hay que saber más. No hay que llegar primero, sino hay que saber llegar. Hoy en los duelos de la que buena, ya se la saben. Dos artistas, dos canciones, una sola ganadora. 966-662-0621. Así es que a partir de este momento, usted nos puede hacer llegar por el bando de los técnicos o el bando de los rufianes. Acá simplemente se dan con Tocho Morocho. Por el bando de los técnicos, la opción número uno. Llegan los Calibre 50 con esto que se llama Míranos Ahora. Bando de los técnicos, una canción muy romanticona.

Y ahora nos vamos por el bando de los rufianes. El bando de los meros, meros rudos. Esto se llama Ya Pa' Qué de los dos carnales, bando de los rufianes.

0: Se armó la rebambaramba, señoras y señores. A partir de este momento ya se la saben. La opción número uno es, mírenos ahora, de los calibres 50 enfrentándose a Ya Pa Qué de los Dos Carnales. Dos canciones, dos agrupaciones que simplemente vienen ahora sí que a dejar absolutamente todo porque usted decida cuál es la que va a ganar. WhatsApp, llamada telefónica, mensaje de audio, mensaje de WhatsApp y todo lo demás al 966-6620621. 966-6620621. Sonando la campana, señoras y señores, recuerde que acá sí tenemos límite de tiempo. En los límites de tiempo acá simplemente sí nos gusta, porque acá o es simplemente. Ya estamos en septiembre, el mes patrio, donde ahora sí que vemos banderitas y toda la cosa en los automóviles, en las casas, en las bicicletas, en triciclo y en todo lo demás. Qué bueno, se nos está metiendo lo mexicanísimo y acá también en la Qué Buena. Por supuesto que lo tenemos adornado con banderitas. Mande su WhatsApp de una vez porque simplemente se nos va acabando. La opción número uno se llama Míranos Ahora, de los calibres 50.
1: Puedo estar tal como lo prometo.
0: Enfrentándose a Ya Pa' Qué de los Dos
1: Carnales.

0: Lo prometido es deuda, señores y señores. Están llegando mensajes de WhatsApp y todo lo demás. Recuerde que aquí, opción 1, opción 2 también. Si nada más le quiere poner así a su mensaje, con todo gusto. A final de cuentas, nosotros le entendemos. 966-662-0621. Vámonos rápidamente porque... sonando la campana a través de los duelos. ¡Qué bueno, bueno! ¡Bueno! ¡Sí, díganos!
1: La número uno, voto por la canción número uno. Calamíranos ahora.
0: ¡Órale, saludos para alguien, carnal!
1: Saludos, saludos desde aquí, de la Gran Palapa. Acá estamos chambeando ya el sábado de la inauguración.
0: ¡Órale, qué chido! ¡Y allá en su negocio suena!
1: Sí, acá suena, la que buena.
0: ¡Órale, carnal, cuídate mucho! A todo lo que ha dado, señoras y señores, mandando la mensaje, ya sea la 1 o la 2, canciones románticas contra canciones con las que se dan con todo morocho. Y pues bueno, creo que simplemente empiezan a darse los calibres 50, ya obviamente más populares, más conocidos que los dos carnales que también ya están marcando parte de su historia, todas y cada una de las agrupaciones que están aquí en la Qué Buena, y sobre todo que suenan aquí en los duelos. Tienen su con queso, tienen su con cuala. Llegándoles llamadas telefónicas, qué bueno que la banda se está comunicando. Reportándose al 966-662-0621. ¿Y sabe qué? Aunque le demos 30 minutos más, este arroz ya se coció. Señoras y señores, a lo mejor fue por románticos o a lo mejor fue por el nombre, pero simplemente se lo llevaron los técnicos.
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Ahora es con la siguiente contienda, señoras y señores. Por el bando, ¡ah, caramba! Ni siquiera hemos dicho cuál es, pero bueno, gracias a toda la banda que está comunicándose. Opción número uno, bando de los técnicos. Por el bando de los técnicos llega la banda MS con esto que se llama Hermosa Experiencia. Opción número uno, recuérdala, vívela y siéntela que...

Y ahora por el bando de los rufianes, los melenudos de cabello largo y cosas que usted puede ponerse hasta un calcetín se ponen en el boing boing. Es el bando de los rudos, viene. Viene la adictiva con esto que se llama en la sierra y la ciudad. Opción número 2, bando de los rufianes.

0: 0105 y CR7. Bueno, ahí están, señoras y señores, sonando la campana. Usted ya puede decir o decidir en este caso si quiere la opción número uno, que en este caso es Hermosa Experiencia de la banda MS. O en la sierra, en la ciudad, la opción número dos, Bando de los Rufianes. Y a todo esto, ¿dónde la vamos a pasar? 8, 9, 10. Faltan 7 días para la noche mexicana. ¿Qué onda? ¿Dónde va a ser? Échenlo por acá. A ver, compartan con toda la banda. Bueno, 966-662-0621. Nosotros, aparte de eso, ya a las 2:48 nos empezamos a despedir. Entramos tarde porque obviamente estamos preparando precisamente sorpresitas y muchas cosas más en septiembre. De ahí, aunque usted no lo crea, octubre, noviembre, ¿se acabó? No, sí, viene pan el Día de Todos los Santos. ¡Jojojo! Con los regalos, se acabó. Bueno, en fin, como ya se lo habíamos mencionado, tenemos límite de tiempo, señoras y señores. Muchísimas gracias por habernos acompañado. De todos modos, están llegando los mensajes de WhatsApp, mensajes de texto. No se olvide de ser muy mexicanos. Hay que ser muy mexicanos, dar el grito y todo el rollo. Y pues bueno, dándole tocho morocho, a ver qué es lo que tenemos por acá. ¿Saben qué? Simplemente se lo han llevado. Ahorita nos los están marcando. Bueno, la China, ¿de parte de quién?
1: De...
0: Bueno, Simón. ¿De quién?
1: Saludo para Rolando y Simón.
0: ¿Rolando y Simón?
1: Sí, a mí para Chepina.
0: Rolando, Simón y Chepina, que no se escuchan, ¿eh? Bueno, como que se cortó la llamada, Rolando, Simón y Chepina. Y muchos otros saludos a la Chucha Calambrada. Bueno, también acá están llegando los mensajes. Almanotas, saludos, Almanotas. Señoras y señores, simplemente esto se acabó, se lo llevaron los rufianes. De todos modos, con llamada, con WhatsApp y muchas cosas más. Estos fueron los duelos de la que buena.

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7: Y en estos momentos son las 3 de la tarde con 11 minutos y aquí está sonando Rayleigh Barba con Alfredo Olivas y el tema Amor del Bueno.

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3: Continuamos, ya son las 3 de la tarde con 20 minutos y vamos a más de la buena música, y es momento de escuchar la participación de Alexander García, el fantasma, y nos viene presentando ese tema titulado El Culpable. Las 3 con 20 minutos.
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27: Las 3 de la tarde con 33 minutos, más de la buena música, y es el turno de la banda El Recodo, y el tema Llegaste Tú, 3 con 33 minutos.

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4: Las 3 de la tarde con 42 minutos, señoras y señores, más de la buena música. Aquí están sonando Los Ángeles Azules, acompañados de nada más y nada menos que Santa Fe Clan y Kazu, con el tema Tú y Tú. 3 de la tarde con 43 minutos.

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2: Las 3 de la tarde con 46 minutos. Buenas tardes, Pollo. Muchas bendiciones. Por favor, una canción de Bronco Naila. Ahora le puedes allá para nuestro amigo Ramón. Con mucho gusto. Aquí le entregamos esto con Grupo Bronco y el tema Naila.

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Las 4:08, señores, señores, ¿cómo están? Bienvenidos. Bueno, hoy sí se hizo, ya está lloviendo en gran parte de la costa chiapaneca. Toma sus precauciones, hay que dejar la lluvia que sea. Gracias al arquitecto universo, el pasto, el zacate, todo ya se secó, señoras y señores. De verdad, crítico, crítico

lo que está pasando, crítica la situación, para que tener fe en el arquitecto del universo. Bienvenidos, yo soy Gustavo Lara, el pollo de la Qué Buena, y a partir de este momento vamos iniciando con Qué Rollo con el Pollo en este martes 8 de septiembre. Aquí está la arrolladora Banda Limón, la banda más exitosa de México, con Cómo Me Gusta, 4

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1: Bueno, pues ya regresamos a las 4 con 11 minutos. Saludo también a mis amigos con nacionales allá en la Unión Americana, escuchándonos a través de la internet. Oigan, ha habido algunos problemas con el suministro eléctrico, con algunos bajones y salimos del aire, es por la misma situación. Así que, pero regresamos en breve. Vamos a llevarles más música. Recuerden comunicarse al 662-0621. Hoy celebrando a San Adrián. Muchas felicidades a quienes lleven el nombre de Adrián o Adriana, inclusive. Hoy en su onomástico nos marca el calendario en la pantalla número 4. Saludos para Belsi. Por ahí un tema musical de la es de la banda Machos con Me Llamo Raquel, con mucho gusto. Vamos a mandar esa rola ahorita, ahí para que se pongan a bailar, si andan en sus actividades aún, si andan sudando la gota gorda, porque hoy hizo mucho calor, pero pues es porque la lluvia obviamente se dejaba venir. Ojalá y que pues tarde, va, que llueva bastante. Estamos ya al 8 de septiembre. Recuerden que la temporada de lluvias termina hasta noviembre, ¿va? Iniciando noviembre, así que nos queda pues prácticamente, si el caso, menos de 2 meses de lluvia. Pero bueno, allá para mis amigos de Malpaso, para el gran Beto que me anda sintonizando, vamos con música y esto que se llama Me Llamo Raquel, es la banda Macho.

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1: Bueno, regresamos con más música. Oigan, fíjense que la mismísima Yuridia hace sold out, desde luego, en sus presentaciones. Y bueno, pone las cartas sobre la mesa en un tour 2027 en Estados Unidos. Les voy a platicar las fechas que viene, Un artista que pues ha crecido muchísimo. ¡Otro rollo! Fíjense que ya dieron la lista de los 30 nominados al Balón de Oro. Y resulta y resalta que el gran Lionel Messi sigue apareciendo dentro de los nominados. Un futbolista que por más de 20 años sigue en lo más alto. Es histórico. Después de conseguir 8 balones de oro, va por el noveno. Es impresionante lo que este futbolista ha hecho y lo que sigue generando a sus 39 años, teniendo una excelsa participación en el Mundial Mundial 2026 de México, Canadá y Estados Unidos. Bueno, pues está nominado. Mis respetos para este gran futbolista, un histórico viviente y actualmente en el deporte, aunque ya le dijo adiós a Argentina. Bueno, pues ahí está nominado. Señoras y señores, vamos a ir a música. Son las 4:17. Esto es a cargo de los Recoditos con el tema En Coma Inducido 4.

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0: Y continúa la lluvia, señoras y señores, en este sector de la ciudad. Vamos a saludar a la banda que nos sigue sintonizando en estos momentos a través de la Qué Buena. A ver, Pollo Amigo, porfa, el amor de mi vida de la adictiva. Ok, ahorita la ponemos a mi amigo Azariel Arreola, que ya nos anda sintonizando ahí en casita. ¿Cómo está el climita por ahí, carnal? Está lloviendo por tu zona, aquí ya se oscureció todo, ¿eh? A ver, ¿qué rollo con el Pollo? Excelente tarde de martesito, hoy 8 de septiembre del 2026. Saludos a la distancia y que tengas una excelente semana llena de éxitos. Saludos a mis señores padres en Las Flores y al licenciado de Arriaga, ombligo de Francia. Y aquí en Kansas suena la Qué Buena 94. ¡Ay, espérame tantito! Se me va el aire. La Qué Buena 94.3, la estación que soñé. ¡Claro que sí, mi amigo! A mi amigo Robert, te paso el costo. Aquí está lloviendo fuerte en ese sector de la ciudad, ¿eh? Gracias al arquitecto del universo. ¿Y qué rola vas a querer, brother? Para que ya te ponga tu rola ahorita, ¿eh? Ya que estamos complaciendo de una vez. Lo que sí es que una vez comienza a llover, ya comienza la luz también a fallar, ¿eh? A chafear. Pero bueno, si no es una cosa, es otra. Dicen que no se puede tener todo en la vida. ¿Será cierto? Sí, yo creo que sí. Digo que sí, ¿va? Pero bueno, dice, sí, está lloviendo, amigo. En la colonia Durango también, obvio, está lloviendo fuerte, ¿va? Ahí nos pasa el dato mi buen amigo Azariel Arreola. Un abrazo, amigo. Ahorita mando tu rola. Mientras tanto, Sin Aire nos cantan este duelazo entre Grupo Ilusión y Junior Clan con el tema Sin Aire 427.
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0: 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Bueno, y continúa la lluvia, se oscureció, ¿eh? Qué bonito, qué bueno, qué bueno, qué bueno. A ver, tengo más saludos. Excelente tarde, mi estimado amigo. Ahora sí, la lluvia de bendiciones se hizo presente y con Tokio. Nada más expreso este dato, ya te la sabes, no sale el sol, la ropa no se seca, chones, truza, etcétera. Sí es cierto, ¿eh? Cuando agarra a llover la llovedera, ahí anda la banda oliendo a puro chuco porque no se seca la ropa, dice. No, pero hay algunos tips de cómo secar la ropa, ¿eh? De verdad, pues la metes a la secadora. Y antes, ¿cómo la hacía la banda? Que la ponían detrás del refri. Bueno, cuando calentaban atrás los refris, traían parrilla, creo. Pero no sé cómo ahorita. Pero bueno, saludos, mi amigo. Y dice, o sea que nada, nos gusta, pues. Dice, regálame la rola, que ya estoy en sintonía, mi buen bro. Lluvia al corazón de Maná, saludos a toda la banda Radio Escucha, siempre el único, el ser supremo presente. Un abrazo, mi amigo Manuelón, ahí donde está escuchándonos, no sé si en casita, en el trabajo, donde quiera que andes, brother. Un abrazo y toda la buena vibra, en esta semana, que es una semana productiva, estamos en el mes patrio. Oigan, voy a ir a música porque ya regreso en Fa con los duelos. Traigo dos buenas rolas y hoy compete a Gruperos Románticos. Mientras tanto, vámonos con los Tigres del Norte y Calle 13, América 4 con 40 minutos.
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Y bueno, señores, señores, siendo exactamente las 4:44, vámonos con los duelos de inmediato. Recuerde, usted elige su propuesta favorita al 66-206-21. Llámanos, déjanos un WhatsApp, escríbenos como tú quieras. También vía inbox en el Facebook. Ahí nos puedes, obviamente, pedir por cuál vas. Hoy toca, hoy es martes de gruperos románticos noventeros. Señores, señores, vámonos con la primera agrupación. Permítame presentarles esta agrupación, surgida en el año 1982, formada por esa voz distintiva de su vocalista, su líder y compositor principal, el gran Javier Torres, con un estilo musical que interpretan baladas románticas, temas rancheros, cumbias y música norteña, Fíjese que su catálogo muy extenso, y es que temas muy conocidos que la verdad se robaron el corazón de todos. Señoras y señores, permítanme presentarles a esta agrupación surgida desde el centro del país, bueno, más o menos, allá desde la comunidad de San José de Lourdes, en el municipio de Fresnillo, Zacatecas, México. Ellos son nada más y nada menos que... Los Rehenes, en la voz de el inolvidable, el gran Javier Torres, con el tema de 1995. Nos presenta Me Pides Tu Libertad. Adelante, DJ, suéltamela, DJ.

propuesta. Ahora vámonos del otro lado, en la otra esquina. Permítame presentar a los técnicos. Estos muchachos que ellos sí son del centro del país, surgieron en 1992 en la Ciudad de México. Y fíjense, esta agrupación de balada romántica tiene 5 nominaciones al premio Latin Grammy. Señoras y señores, estos muchachos nacidos en la Ciudad de México, todos comandando por su líder y voz principal, el Pachoncito del Amor. Ellos son los Guardianes del Amor, en la voz del mismísimo Arturo Rodríguez. Y hoy nos presentan un exitazo que viene del año 1993, el álbum 4 Palabras. El tema se titula Amor se escribe con chanto. Venga y suéltemela, DJ, por favor. Como dice. Y ahí se luce con el acordeón el gran Arturo

Hoy nomás, qué buenas propuestas musicales. Hoy, señoras y señores, dos agrupaciones que aunque pasan los años, ellos siguen estando súper presentes en las nuevas generaciones. Por lo bonito de sus temas, por lo que nos impregnaban en el estilo musical y bueno, las composiciones también. Recuerden que hoy en la terna número 1 de lado de los rudísimos tenemos a los rehenes con Me Pide.

0: Bueno, ahí está, señores y señores. 2 de 3 caídas sin límite de tiempo. Vámonos rápidamente. ¿Qué dice la banda? Recuerda mandarnos un audio de preferencia para que escuchemos tu voz y nos digas por cuál.
1: Amor se escribe con llanto.
0: Eso.
1: Con llanto del corazón.
0: Saludos al amigo Robert. Sí, te sale súper bien, brother, ¿eh? Chidísima. Y adiós con adiós se paga. Oiga, fíjense qué buena voz del Arturo. Este muchachón, la verdad, que alcanzaba unas notas muy altas con su voz dulce, su voz angelical. ¿Se acuerdan también de la canción de Te esperaré? Aunque pasen 100 abriles, pero bueno, ahí estamos hablando. Pero vamos a ver qué dice la banda. Saludos para mi amigo Jefferson. Jefferson, comunicándose de alguna parte del mundo, carnal. Dice, vámonos con Guardianes del Amor. Perfecto. Comienza a tomar este vuelo delantera los Guardianes del Amor. 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
2: Hola, hola, buenas tardes.
0: Hola, corazón de melón, ¿cómo estás?
2: Bien, bien. Eso. Fresca como una lechuga porque llovió.
0: Eso, gracias a Dios. Oye, mi reina, ¿por cuál vas?
2: Guardián del Amor.
0: Uy, ¿te recuerda algo?
2: No, muy bonita esa canción.
0: Sí, ¿verdad que sí? ¿Lloró alguna vez con esa canción?
2: Sí.
0: Ah, sí. Entonces sí le rompieron su corazón.
2: Creo que el tercero.
0: ¿El tercero de secundaria? Ah, se nos está yendo la señal. Mi reina, gracias y ya suena. Bueno, algunos problemas con la... Pero bueno, ahí le agradezco mucho. Ahí está hermosa dama que se acaba de comunicar con nosotros. Ahí está también por los Guardianes del Amor que van tomando ventaja, señoras y señores. 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Amable público, a petición de nuestro público. Arre Lulú, dice mi amigo Manuelón, también las ladies lloran, dice, vamos pues por Guardianes del Amor. Y ahora sí, a sacar la servilleta y a recordar tiempos viejos. Qué bonita canción, de verdad. A mis años, apenas estoy pisando el tercer piso, el tercer teclado, pero me acuerdo más o menos, de este bonito tema musical, Los Guardianes del Amor. Amor se escribe con llantos. 4:53. Suéltame la DJ.

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1: Bueno, pues ya estamos de regreso después de esta rica salsa. Son las 5:22. Bueno, pues sí, llovió rico. Aproximadamente una hora de lluvia. Sí, que se puso agradable. Pero bueno, continúa nublado y vamos a ver si las lluvias también siguen continuando. Oigan, por ahí voy a saludar a la banda que nos escucha hasta el Trébol en Tonalá, Chiapas. Saludos con el tema de Zona de Amigos de la Arrolladora. Ahorita lo vamos a poner con mucho gusto. Por cierto, ya en breve vamos con Detrás de la Canción. Presentaremos un éxito, una canción chidísima, como de costumbre, en donde hablamos de un tema, ¿eh? Así que ahí le invitamos a la banda a estar muy al pendiente. A ver, por acá también tenemos saludos. Hola, buenas tardes. Saludos para las cocineras del comedor Las Cazuelas, que lo estamos escuchando. Y si nos complaces con la canción de Eden Muñoz y Cristian Castro, bendiciones para ti. Gracias igualmente por ustedes, por las chicas guapas. Ahí nos mandaron un una imagen. ¿Qué es esto? Las cazuelas de Veracruz para Arriaga. Uy, uy, uy, se ve riquísima. Bueno, no sé si me la están presumiendo para porque me la van a invitar o porque la vaya yo a comprar, no sé. Pero es una tortilla, ¿verdad? Enorme. Que lleva, creo, chorizo, carne picada en chuletas, ¿verdad? Aguacatito. No sé si son plátanos fritos. Lleva crema, queso. No, hombre, se ve riquísimo, ¿eh? Se ve, no, hombre, qué barbaridad. Ahí están las chicas guapas que la preparan. Bueno, algún día vamos a ir allá a probarlo, si me dicen, ¿va? Ahí están escuchándonos. Ahorita vamos a mandar su rola en un ratito más. Pero antes vamos a mandar esto a cargo de la Arrolladora. ¡Qué barbaridad! Mi buen Pollo dice. Amigo, bueno, ¿por qué, carnal? ¿Por qué? Bueno, oigan, saludos para Cindy. Cindy Solórzano, ya está en sintonía. No me pierdo tu programa, papi, dice. Vamos a escuchar esto que se llama Zona de Amigos de la Arrolladora Banda Limón. 5:23.

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13: Las 5:33 minutos son los huracanes del norte, y si no me querías...

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0: Son las 5 de la tarde con 39 minutos, señores y señores, 5 con 39 minutos. Oigan, tengo saludos por acá para la banda que nos sigue sintonizando en estos momentos, disfrutando de esta lindísima tarde. Es una memela veracruzana, amigo. Ah, los amigos de las cazuelas, ahora después, una memela veracruzana. Órale, no la conocía, qué bueno que por ahí estoy aprendiendo. Que te inviten, dice. Bueno, my friend, pues en estas fiestas patrias, las damas te inviten, pues, cómo no. Oigan, sí, de verdad que se antoja un pozolito, ¿no? Un pozolito que la verdad saben riquísimo. Y en estas fechas es de los platillos que, pues, obviamente se consumen porque es el platillo principal cuando hablamos de fechas patrias, ¿no? Ahí para toda la banda que nos anda sintonizando. Allá para mis amigos que nos escuchan. En el barrio San Jorge, ahí les mando un saludo. Gracias por estar escuchándonos. Allá para mis amigos también que me escuchan hasta el barrio Juchi, en Chahuites, Oaxaca. Aquí dejamos este tema musical, algo para recordar. Y aquí están los Pasteles Verdes del Perú, en la voz del inolvidable y memorable Aldo. Y el tema Recuerdos de una noche, 5 con 40.
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1: Y bueno, señores y señores, son exactamente las 5 de la tarde con 47 minutos. Hoy hemos traído para ustedes ese tema musical exitoso de un artista que en el 2024 falleciera. Estamos recordando al gran Omar Gales y lo que hay detrás de la canción Hoja en Blanco, uno de sus mayores éxitos que lo han interpretado cuantiosas agrupaciones. Sin ninguna duda, este señorón que falleció en el 2024 generó todo tipo de reacciones entre toda la industria musical colombiana, quienes quedaron sorprendidos por la partida de uno de los cantautores más importantes de la industria vallenata, teniendo en cuenta las composiciones que realizó a lo largo de su carrera. Y fíjense, una de las canciones que más ha dejado de qué hablar a lo largo de los años es Hoja en Blanco, una composición que realizó Wilfran Castillo e interpretada por el gran Omar Gales con su agrupación Los Diablitos, y que narra la historia de dos enamorados que se tienen que separar, pero al momento del reencuentro no pueden estar juntos. Fíjate, una historia triste, una canción que la verdad está triste, de dos amores que se separan pero ya no pueden estar juntos. ¿Pero qué hay detrás de la canción Hoja en Blanco? Según dio a conocer la emisora Olimpa de La Dorada, esta canción es basada en la historia de un amigo de Wilfran Castillo, quien tuvo que dejar el amor de su vida para irse a trabajar a otra ciudad, dejando un vacío entre su amada, quien le pidió a su novio que no se fuera, pues no se quería separar de él. A pesar de la solicitud, el hombre tomó la decisión de irse a la ciudad para ir en busca de un mejor futuro para ambos, alejándose del amor de su vida. Pues en esa época no era tan fácil tener comunicación con las personas de otras ciudades como se puede realizar en la actualidad, ¿no? Bueno, pues no existían ni celulares, correos o mensajes de texto. Se comunicaban por cartas, telegramas y una que otra tenía acceso a correo electrónico, pero no era todo el mundo, aseguró Castillo en entrevista al medio de En Mención. Luego de 2 años, el hombre volvió a su pueblo natal para poder estar con la pareja. Sin embargo, al momento de llegar, se dio cuenta de que la mujer con la que había tenido una relación ya se había casado con otra persona. Se había casado con otro tipo, dejando sin palabras al hombre. Es por eso la frase de la canción: tú ya no puedes volar conmigo, aunque mis sueños se irán contigo. Pero bueno, señores, señores, esta canción, la verdad, una joya. Antes de partir, Omar Gales nos regaló una última joya musical, apenas 11 días antes de su partida también. Lo que vivió mamá es una canción muy linda, esta canción conmovedora y llena de emotividad. Pero bueno, hoy, señores y señores, recordamos este exitazo de este señorón en detrás de la canción Hoja en Blanco. Una canción que la verdad, bueno, la hemos escuchado muchísimo. Y que la verdad tiene una historia. Hay canciones muy bonitas que tienen historias, y cuando la escuchamos decimos ¿cómo pudieron inspirarse para componer una canción tan linda? Pero ahí donde podemos darnos cuenta que las canciones lindísimas como esta, pues desde luego tienen una historia detrás, y que hoy nosotros develamos esta canción de Hoja en Blanco en detrás de la canción, siendo exactamente las 5 de la tarde con 50 minutos. Disfrútala, Hoja en Blanco de Omar Gales y Esmeralda Orozco. Señores y señores, recordando a este señorón con este exitazo. Las 5 con 50 minutos.
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4: Y ok, señores y señores, ya nos vamos. Muchísimas gracias por acompañarnos. Los esperamos el día de mañana, si el Arquitecto del Universo nos lo permite. Oigan, y la verdad que lindísima tarde, ¿eh? Bonita después de la lluvia. Pues aquí seguimos en sintonía, brother. Qué bueno, amigo, gracias, ¿eh? Si escucharon la historia, ¿verdad? Y pues es martes, el clima bien sabrosón y el romanticismo lo estoy escuchando, así que puedes regalarme otra melodía, una del gran Julio Iglesias. Ni te tengo ni te olvido, please. Oh, ahorita buscamos algo del gran Julio Iglesias, ¿eh? Y sí, ahí escuchando la historia, ¿no? Pues ni peps, ya para otro día. Muy tarde, brother, ya me voy porque tengo una canción, ¿eh? A ver, por acá, vámonos a descansar por hoy. Ya estuvo, dice mi amigo Robert, hasta Kansas City, Kansas. Buen descanso, mis amigos, ¿eh? Dios me los bendiga, les mando un abrazo. Y quiero decirles que sin importar la situación que estén pasando, créanme que vienen tiempos mejores, ¿eh? Pero siempre, siempre ponerlos en manos del Arquitecto del Universo. Y aquí los dejamos con la San José de Mesillas. No es tan solo la mitad. Y no olviden, mis amigos, que todo hombre que vive de rodillas ante Dios vive con la cara muy en alto y de pie ante cualquier circunstancia de la vida. Yo soy Gustavo Lara, el pollo de la que buena. Gracias. Buena tarde.

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